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Ay, amores, buenas noches. Sí. Hemos tenido un pequeñísimo, así mínimo problema técnico. Creo que ya está resuelto. ¿Cómo están? Buenos días. ¿Cómo están mis pasajeros amados? ¿Cómo han dormido? ¿Han descansado? Anoche yo, caramba, qué manera de clavarse a la almohada. Estaba molida, qué día el de ayer. Pero agradecida por trabajo, agradecida por haber estado correteando de un lado a otro, por una cosa, por otra, por estar con los amigos, con la familia. No, realmente ha sido un día muy positivo ayer, pero me ha dejado hecha pomada, pues, sí, como decimos aquí en Bolivia, hecha bolsa me ha dejado. Sí, hecha pomada, hecha bolsa, hecha tiras, todo lo que quieran. Así que anoche, en los brazos de Morfeo, a descansar. Y bueno, amores, hoy es miércoles 29 de julio, se nos está yendo julio, ¿sí? Prácticamente estamos ya a fin de mes, ¿sí? Y el séptimo mes del año se nos está yendo de las manos. Está avanzando tan rápido el tiempo que ya prácticamente casi no nos damos cuenta. Y estamos comenzando un nuevo día. Espero con esperanza, con muchas ganas. Les mando todo mi amor. Pónganle amor absolutamente a todo lo que hagan. Y van a ver cuál va a ser la diferencia en los resultados, ¿sí? A veces renegamos, plumeamos, sí, por cualquier cosa que a veces no sale como nos gustaría, pero bueno, todo es por algo. Y cada vez que pasa el tiempo y los años, comprendemos que esa frase no deja de ser, no dejan de ser palabras vacías, sino se convierten en premisas de vida. Y comprendemos que a veces remar contra la corriente no nos trae absolutamente nada bueno, ¿sí? Podemos intentar, pero si no, pues, ya está. A veces queremos tumbar una puerta para que se abra y ese no es el camino. Si no se abre, no se abre, pues, listo, por algo será, ¿sí? A medida que pasan los años aprendemos a fluir con la vida, a fluir, aprendemos a eso, a fluir. Y no hay mejor manera de vivir. Bueno, amorcitos de mi corazón, tengo un remixito bonito también el día de hoy. Espero que les guste. A ver, vamos a comenzar el tren de las 7 ya nomás, y arranca el tren de las 7 hasta las 9 de la mañana. Me quedo con todos ustedes. Soy Zoraita Delfín, amores. Bienvenidos.

0: Village People, no puedes detener a la música. Qué linda versión. Son las 7 de la mañana, con exactos 17 minutos. ¿Qué van a pedir hoy día? A ver, en este día de miércoles.
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0: Buenas, buenas, Nanay. Saludos desde la ciudad de los cuatro nombres. Para hoy, día de miércoles, escuchemos a Gila con su Help. Saludos a todos los pasajeros del tren y tengan un hermoso día. Les desea el Cauquitas viajero. Querido Cauquitas, que tengas pues un día más que bendecido tú y todos nuestros oyentes, ¿sí? Soraita, muy buenos días. Que hoy todo nos salga bonito y que Dios bendiga nuestro trabajo a todos, dice. Para los tripulantes del tren de las 7, sugiero de Ajá, el tema Cry Wolf. Muchas gracias, tu oyente incondicional, Nano. Gracias, Nanito. Nanay, nay. Buenos días, querida Soraya. Que tu día sea luminoso y amable. La vida es un regalo urgente, un misterio que no hay que resolver, sino recorrer. Por favor, si podemos escuchar el tema de The Verb, Bittersweet Symphony. Gracias. Ivette nos escribe. Gracias, querida Ivette. Buen día, Soraita. Por favor, Donna Summer. This time I know it's for real. Gracias. La Jime nos escribe. Gracias, Jime. Buen día, diosa maravillosa, Soraita, la diosa del micrófono. Un miércoles de a mil con Dios siempre y con las energías más positivas mundiales, mi bella genio, dice. Un temón de los 80s, por favor. We Built This City de Starship. Por siempre, tu oyentera Frida McDonald. Abrazotes gordotes, dice. Besotes a todititos los pasajeros del tren. Gracias, Frida, muchas gracias. Que tengas un gran día igualmente. Gordotes, dice. Me encanta, me encanta. Buenos días, chofer o maquinista. Un saludo a ti, a los pasajeros del tren. Sí, podemos escuchar a Quincy Jones. Ain't No Corrida, dice. Gracias por alegrar la mañana. Un abrazo grande para ti y a los pasajeros del tren. La Mari nos escribe. Gracias, querida Mari. ¡Buen día! Dice mi hermosa. Espero que hayas tenido un día lleno de bendiciones y recuperes tu salud. Escuchemos a Soda Stereo Prófugos, dedicado a todos los pasajeros del tren Chuchú. Atentamente, Martita del Hospital de Clínicas Postdata. Cada amanecer tiene una nueva oportunidad para ser feliz. ¡Eso, Martita! Esa es la actitud. Muy bien. Estimada Soraya, muy y excelente buenos días. Ya miércoles, ombligo de semana. Que tengas un día lleno de alegrías, bendiciones, al igual que todos los pasajeros del tren. Y desde el vagón estudiantil, junto a Sebas, Carlos, Abril y Martita, queremos pedirte la canción de Miguel Mateus, Llámame si me necesitas. Llámame, sí. Éxitos. Y hoy simplemente sean felices. Atentamente, nuestro querido Nando. Gracias, Nandito. A la vida hay que hacerle el amor, dice, sin drama, con locura y pasión. ¡Eso, eso, muy bien! Hola, mi querida Soraya, que tengas un excelente día, que Dios te bendiga y te proteja siempre. Gracias a Dios por la vida, por ponerme gente tan buena en mi camino. A pesar de no ser familia, siempre están presentes. Saludos también a mi hijo Andrés y a mi nieta Amelia, que está en su última semana de vacaciones. Ella feliz de escucharte, mi pequeña, dice Clasiquerita. Su tema preferido, Dance With Me. Atentamente, Paula, muchas gracias. Abrazos con mucho cariño, Soraita. Paulita, imagino que es la canción de Alpha Bill, ¿no ve? Sí, Dance With Me. You wanna dance with me. ¿Esa es? ¡Hola! ¡Ya llegué! Dice, good morning, mi estimada jefa piloteadora. Please, si podemos escuchar Skid Row, You're Gone Wild. Thank you very much. Dice, te mando un abrazote fuerte. Que tengas un buen día, Soraita. Saludos a los My Friends del tren. Atentamente, su amigo Adal, The New Guy. Postdata: si no hay Skid Row, Kiss, Love Gun, dice, ahora sí, chao, dice. Me encanta. ¿Cómo está, pues, abuelo Toto? Buenos días.
2: Hola, Choco Paloma, buen día. En esta mañana, miércoles, estoy bolivianizado y quisiera pedir la canción de Harry, el One Pilot Down. Por favor, saludos a los juegos del tren, el abuelo Toto, ¿qué se lo pasa?
0: Uy, qué buen tema es el del One Pilot Down. Muy bien, abuelo Toto. Muy buenos días, FM La Paz, dice, escuchando en el partido de Moreno en la provincia de Buenos Aires. ¡Wow! ¡Qué lindo! Encantado con la conducción y voz de la señorita Soraya Delfín. Dice, muchísimas gracias. José Luis, le mando un abrazo allá, hasta la Argentina. Buenos días, querida Soraya, soy Raquel y te mando un abrazo fuerte. Quiero escuchar la canción de Pedro Suárez Vértiz. Me estoy enamorando, sé que para toda la vida. Muy bien. Buenos días, gente linda del tren, y a la diosa del micrófono, dice, apoyo a mi tocaya con The Verb. Y le deseo el mejor cumpleaños a mi hermana mayor. ¡Ay, manda globitos! ¡Felicitaciones! ¡Qué lindo! Gracias, Emilia Bandida. Un abrazo para tu hermana. Que los cumpla muy, pero muy feliz. ¡Soraya! Dice, buenos días. Te escribe la florcita madrugando para que me peinen para educación cívica. Si no voto por la canción, manden refuerzos, ayuda, dice. Espero que estés bien. Hoy te traigo la canción del trabajador, Padre Nuestro, que estás en la oficina, santificado a la oración, dice el trabajador. Santificado sea el descanso, venga a nosotros el almuerzo, no nos dejes caer en una junta y líbranos de ser despedidos. Amén, dice. Posdata, ¿te gustó el dibujo? Sí, sí, es muy bonito. Muchas gracias y nos manda mil corazones para todos. La flor morada, qué lindo. Un abracito, corazón. Buenos días, Soraya. Saludos desde la ciudad del Alto, con frío, pero escuchando el tren de la mañana. Un temita para escuchar a Eddie Murphy y Rick James, Party All the Time. Dice, gracias, un abrazo de oso, rompe osos. Atentamente, Luis Gutiérrez. Gracias, querido Luis. Un abrazote enorme para ti. Gracias a ti, querida Emilia Bandida, también. Vámonos con la primerita. Suena la primerita en el programa. Sí. Fanáticos de los euros. Sí, tenemos muy pocos euros en la programación. Tenemos los escogiditos. Aquí está Gila. ¡Help! ¡Help! ¡Viene la suegra! ¡Help! ¡Viene el jefe! ¡Help! ¡Arriba, mis amores!

Son las 7 de la mañana con 28 minutos. Vamos a levantar la cabeza y vamos a aullar como lobos, ¿sí? Llamando buenas energías a nuestra vida, ¿sí? Junto con... ¡Ajá!

0: Señoras y señores, nos vamos a la primera pausa del programa. Enseguida retorna el tren de las 7.
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Arranca el enlace informativo matinal en este miércoles 29 de junio del 2000, de julio del 2026. Paz destaca acercamiento con Perú y fija la integración como eje de la política exterior. El presidente Rodrigo Paz afirmó este martes que Bolivia retomó con fuerza su relación estratégica con Perú y aseguró que la integración regional, la infraestructura y la energía marcarán la política exterior de su gobierno, tras la visita oficial que realizó a Lima para asistir a la posesión de la presidenta Keiko Fujimori. A través de sus redes sociales, el mandatario destacó que ambos países acordaron reactivar el gabinete binacional con el objetivo de impulsar proyectos conjuntos en materia de infraestructura, comercio e integración. Buenas noticias para el país, hemos logrado retomar con fuerza la relación estratégica con el Perú, una hermandad que vuelve a ser prioridad. Reactivamos el gabinete binacional para concretar proyectos que cambiarán nuestra historia, escribió el jefe de Estado. Paz señaló que uno de los principales acuerdos apunta a consolidar el puerto peruano de Hilo como una alternativa logística para el comercio exterior boliviano. Además, anunció el impulso del proyecto ferroviario Huaqui-Desaguadero, que busca fortalecer la conexión hacia Puno y ampliar la integración entre ambos países. El mandatario también resaltó la importancia de la carretera Cobija Extrema, que según indicó, permitirá fortalecer la conexión entre Brasil y Perú a través del norte amazónico boliviano. Además, el norte amazónico se integra al mundo mediante la carretera Cobija Extrema. Generamos una interconexión clave entre Brasil y Perú. Ahorramos 350 kilómetros de ruta para salir al puerto de Chancay, potenciando el desarrollo de Beni y Pando, sostuvo. El presidente afirmó que la estrategia de integración no se limita a Perú, incluso indicó que Bolivia también avanza en la consolidación del corredor bioceánico Sur junto con Chile, una iniciativa que busca vincular a Tarija, Chuquisaca y Potosí con puertos sobre el Océano Pacífico. Y el presidente también reivindica la democracia y recibe las llaves de Lima. El presidente de Bolivia, Rodrigo Paz, recibió este martes las llaves de la ciudad de Lima y fue declarado huésped ilustre por la municipalidad en una ceremonia en la que reivindicó la democracia, la libertad y la integración regional como pilares de la relación entre Bolivia y Perú. El reconocimiento fue entregado por el alcalde metropolitano de Lima, Renzo Reguiardo, quien calificó la visita del mandatario boliviano como una oportunidad para fortalecer los vínculos bilaterales en una nueva etapa política para ambos países. Paz y Fujimori relanzan la relación bilateral con la mirada en los puertos de Hilo y también Chancay. Bolivia y Perú empiezan una nueva etapa en la integración bilateral con una agenda cerrada en el desarrollo y el comercio a través del fortalecimiento del puerto de Hilo en el Pacífico. La consolidación del corredor ferroviario Huaqui-Puno y la carretera Cobija Extrema para llegar al puerto de Chancay desde la Amazonía. El presidente Rodrigo Paz informó sobre la reunión y los temas tratados en el Palacio de Torre Tagle, sede de la Cancillería peruana, con Keiko Fujimori momentos antes de que fuera investida como presidente del Perú.

Tormenta política, así lo titula el medio de noticias Visión 360 en relación a la alianza de Tuto, que califica de tremendamente graves las denuncias de corrupción de Doria Medina contra el gobierno. La alianza libre del expresidente Jorge Tuto Quiroga no le interesa ser parte del gobierno y se mantendrá en la oposición. Sin embargo, ve altamente preocupante que su socio, Samuel Doria Medina, se haya alejado denunciando corrupción en los más altos niveles y una inacción frente a la crisis económica que en otras circunstancias hubiera provocado una tormenta política. La posición fue expresada por el vocero de Libre, Luis Vázquez, para quien resulta poco trascendente analizar la correlación de fuerzas en el legislativo cuando alguien cercano al gobierno denuncia un nivel de corrupción que alcanza las más altas esferas de poder, lo que a su juicio obliga a exigir explicaciones tanto a los involucrados como al propio denunciante. La Comisión de Diputados aprueba en grande y en la ley sobre los depósitos judiciales. La Comisión de Justicia Plural del Ministerio Público, la Defensa Legal del Estado de la Cámara de Diputados, aprobó este martes en su estación en grande el proyecto de ley de prescripción y consolidación de depósitos judiciales, una iniciativa impulsada tras un proceso de coordinación entre los órganos ejecutivo, judicial y legislativo. La propuesta establece un marco legal para declarar prescritos los depósitos judiciales abandonados o no reclamados y dispone que estos recursos sean consolidados a favor del órgano judicial. Los fondos de

con normativas, omisiones administrativas y deficiencias técnicas que permitieron la internación del combustible defectuoso. El documento establece las presuntas responsabilidades de YPFB, de exministros de hidrocarburos, de exdirectores de la Agencia Nacional de Hidrocarburos y del expresidente Luis Arce. La comisión recomendó remitir los antecedentes a la Contraloría General del Estado y al Ministerio Público. El ingreso, la internación y posterior comercialización de la gasolina desestabilizada en territorio boliviano no responde a un evento fortuito, sino a una cadena de decisiones político-normativas, omisiones administrativas y deficiencias técnicas, se lee en parte conclusiva del reporte. En el documento se establece que las causas son desmantelamiento del filtro de homologación obligatoria, omisión de fiscalización en importaciones urgentes y falta de infraestructura. Y por esta razón, el exministro Medinaceli ha quedado aprehendido y es trasladado a celdas de la Fuerza Especial de Lucha contra el Crimen por el caso de combustible de mala calidad. El exministro de Hidrocarburos, Mauricio Medinaceli, fue aprehendido este martes luego de prestar su declaración durante más de 5 horas en oficinas de la Fiscalía de La Paz. Al concluir la diligencia, la ex autoridad salió esposada y trasladada a las celdas de la Fuerza Especial de Lucha contra el Crimen en la Avenida Sucre, donde va a permanecer mientras la justicia define su situación jurídica dentro de la investigación por el caso del combustible de mala calidad. La captura de Medinaceli se produjo un día después de que se emitiera la orden de aprehensión, cuya existencia se conoció públicamente la mañana del martes. Las imágenes de su traslado mostraron al exministro visiblemente afectado, enmanillado y sujetado de los brazos por efectivos policiales. Y la orden señala que existen suficientes indicios de su participación en los presuntos delitos de incumplimiento de deberes y conducta antieconómica, por lo que deberá prestar declaración en calidad de acusado. La justicia determinará en las próximas horas si afrontará el proceso en libertad o con detención preventiva.

El exministro de Hidrocarburos trabajó para diversas instituciones internacionales como el Banco Mundial, el Banco Interamericano de Desarrollo, el Programa de las Naciones Unidas para el Desarrollo, la Comisión Económica para América Latina y el Caribe, la CEPAL, la Organización Latinoamericana de Energía, OLADE, Oxfam Internacional, GIS, CAF, USAID, Expertise France y Arthur the Little Middle East, entre otras. Una carrera realmente impecable hasta ahora. Y en 7 meses, el experto en hidrocarburos pasó de ocupar el cargo de ministro a ser destituido por un escándalo de la gasolina basura, y este martes ha sido aprehendido por el mismo caso y trasladado a dependencias de la fiscalía. Una verdadera pena, de verdad. Está decepcionado, dice la esposa del exministro Medina Celi, tras su aprehensión por el caso de la gasolina basura. Tras la aprehensión, la esposa de la exautoridad llegó a dependencias de la Fuerza Especial de Lucha contra el Crimen, donde permanece investigado por el caso de la gasolina basura. Hemos conversado, él está tranquilo, aunque anímicamente se encuentra triste y decepcionado, declaró la esposa de Medina Celi. Este martes se ejecutó una orden de aprehensión y ha sido trasladado a dependencias de la Fiscalía de La Paz. El lunes, el diputado Carlos Alarcón señaló que la Comisión Especial de la Asamblea, que investigó el caso de la denominada gasolina basura, atribuyó al exministro Medina Celi haber dispuesto la distribución de combustible sin el respectivo control de calidad durante la actual gestión de gobierno. Han aprehendido a la exdirectora jurídica de YPFB por investigación sobre la gasolina de mala calidad. La exdirectora jurídica de YPFB, Daniela D., fue aprehendida el martes en el marco de las investigaciones por el caso de la gasolina basura. De acuerdo con los antecedentes del caso, la exfuncionaria habría tenido una presunta participación en la autorización y el respaldo legal de los contratos para la importación del combustible, que provocó daños en motores de vehículos en varias regiones del país. Y seguimos hablando de este tema de la mala calidad del combustible. Las alertas fueron ignoradas desde el año 2022. Sí, lo escuchan bien, desde el 2022, mucho antes de que el exministro Mauricio Medina

él fuera aprehendido y que la fiscalía profundizara la investigación penal, las primeras alertas sobre posibles problemas en la calidad de los combustibles ya habían comenzado a encenderse. El informe final de la Comisión Especial de la Cámara de Diputados sitúa estos antecedentes en el 2022, tres años antes de que la gasolina desestabilizada se convierta en un conflicto nacional. Durante su investigación, la comisión recogió el testimonio de Asosur, que sostuvo que el problema no es actual, que ya tiene varios años, y recordó que desde el 2022 presentó varias denuncias por la calidad del combustible ante el Ministerio de Hidrocarburos. La comisión desarrolló su trabajo durante varios meses y revisó cerca de 2.000 fojas de documentación entre contratos, informes técnicos, actas, resultados de laboratorio y declaraciones de autoridades y exautoridades técnicos y representantes de las empresas involucradas. El objetivo fue reconstruir la cadena de importación, almacenamiento, control de calidad y distribución de los combustibles observados. Una de las principales conclusiones es que el problema no respondió a un hecho aislado, sino a una sucesión de fallas técnicas, administrativas y de supervisión acumuladas durante varios años. Según el informe, los mecanismos de control no lograron detectar oportunamente alteraciones de la calidad del combustible ni evitar que éste llegara a las estaciones de servicio.

0: Son las 7 de la mañana con 50 minutos.
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0: Hablamos de Santa Cruz. Tras más de 14 horas, el incendio de una empresa del parque industrial sigue sin ser sofocado. Un incendio que se registra en una empresa ubicada en el parque industrial de la ciudad de Santa Cruz de la Sierra persiste durante las primeras horas de este miércoles. Tras más de 14 horas de haberse iniciado, los bomberos luchan para poder sofocar las llamas. El siniestro inició aproximadamente a las 4 de la tarde del martes, donde las personas que se encontraban en la zona alertaron de la situación tras escuchar fuertes explosiones provenientes del interior de una empresa aparentemente de pintura. El dólar flexible está a horas de cumplir un mes, sube a diario y alcanza una cotización hoy de 11 bolivianos con 80 centavos.

0: La divisa estadounidense registró un nuevo incremento en el tipo de cambio oficial fijado por el Banco Central de Bolivia. En el mercado paralelo, la cotización supera los 11 bolivianos para la compra. Hoy, sí, la cotización oficial del dólar para esta jornada es de 11 bolivianos con 80 centavos. Y los choferes afirman que los repuestos subieron un 50% por el dólar y advierten con elevar las tarifas. Tras la entrada en vigencia del nuevo tipo de cambio, la cotización del dólar pasó en 30 días de 9.73 a 11.54, bueno, y hoy a 11.80. Ante este panorama, los choferes se pronunciaron este martes y sostuvieron que debido al alza de la divisa estadounidense, los repuestos incrementaron su precio en un 50%, lo que incidirá en sus costos operativos. En este marco, advirtieron con subir las tarifas. Goitia apunta a Evo y al MAS como beneficiarios de la manipulación informática en las elecciones del 2019 y se busca recuperar 233 millones de bolivianos. Después de que la Procuraduría General del Estado rechazó la posibilidad de iniciar acciones para recuperar 233 millones de bolivianos destinados al proceso electoral del 2019 que fue anulado, el vocal del Tribunal Supremo Electoral, Carlos Alberto Goitia, apuntó al expresidente Evo Morales y al Movimiento al Socialismo como los que se beneficiaron por la manipulación informática de los resultados. Precisó que lo que se busca es identificar a los responsables de la manipulación informática y quiénes fueron los que se beneficiaron de este ilícito del que fue víctima la población boliviana. Goitia recordó que se gastaron más de 233 millones en una elección que no sirvió para nada, pero eso hay que sumar también que hay un actor que se benefició y fue Evo Morales y el MAS que vieron incrementado su porcentaje de votos en esa elección, en ese fraude. Tras un diagnóstico, el gobierno identifica 15 empresas públicas quebradas. El gobierno identificó 15 empresas públicas quebradas, las cuales fueron detectadas mediante un diagnóstico realizado por la Oficina Técnica para el Fortalecimiento de la Empresa Pública, OFEP, dependiente del Ministerio de la Presidencia. Y según otro informe, empresas públicas en quiebra técnica son más de 25 y no solo 15, como informó el gobierno, según el senador Porcel. Las empresas públicas en quiebra técnica no son 15, como informó el gobierno, son más de 25 de las más de 80 y deben cerrar. No se debe utilizar los recursos del país para seguir pagando por ellas, advirtió el secretario del Comité de Política Financiera de la Cámara de Senadores, Abdon Porcel. Entre ellas, mencionó a las empresas públicas Quipus, el Servicio Nacional Textil Senatex, Yacana y la Azucarera San Buenaventura, entre otras, que no tienen sentido de ser, y lo que llama la atención es por qué no se lo hizo con anterioridad, mencionó. El paquete de reformas hallará a una asamblea mucho más fragmentada. El gobierno ahora deberá negociar ley por ley el paquete de reformas que está constituido por 12 normas en la Asamblea Legislativa. Además, se enfrentará el desafío de construir mayorías circunstanciales por cada caso. Al menos, este es el primer diagnóstico de los actores políticos con representación legislativa tras el alejamiento de Unidad Nacional del oficialismo. La primera prueba será la de la Ley de Inversiones, presentada por el Ejecutivo como norma marco para las futuras reformas en hidrocarburos, minería, electricidad y energías alternativas. Bolivia y Perú recuperan la agenda de cooperación portuaria e integración. El presidente Paz se reunió con Keiko Fujimori en el Palacio de la Torre Tagle, en la sede de la Cancillería, y acordaron poner en marcha una hoja de ruta que vuelve a mirar a Hilo como una nueva apuesta y a Chancay como está promoviendo Lima en estos momentos. Y se ha desatado un escándalo ayer, sí, con el tema del comandante general de la policía. Y él ha dicho, todo lo que he hablado es totalmente cierto, ha respondido el comandante de la policía sobre los audios difundidos. El comandante general, Mirko Sokol, confirmó este martes que el audio que se le atribuye es real y todo lo que dijo es cierto. En entrevista con Panamericana sostuvo que la difusión del registro fue ilegal y señaló que ya abrió una investigación para esclarecer cómo se obtuvo y quiénes son los responsables de su publicación. El audio es real, pero en una reunión en la que estuve conversando con estudiantes, jefes de la Universidad Policial en los grados de teniente coronel y mayor, todo lo que hablo es totalmente cierto, pero hay cosas que no las podemos probar y eso lo sabemos absolutamente todos, dijo Sokol durante la entrevista. En los audios, Sokol señala que un grupo entre 6 a 8 mayores se reunieron para hacer una vaquita, sí, una recolección de dinero, logrando reunir una cantidad para removerlo del cargo. 6 u 8 mayores, que seguramente son parte de las organizaciones criminales, se han reunido, han hecho una vaquita, han recaudado $2 millones y le han dado a un coronel de una promoción menos que yo para que vaya a tocar puertas y ver con quién puede hablar, entregar ese dinero y se haga cargo del comando general y me sustituyan o me cambien de puesto, se escucha en el audio. La autoridad policial aclaró que la grabación fue realizada sin su consentimiento, apuntando así a iniciar los procesos correspondientes. Se está investigando y no sabemos quiénes son, no tenemos los nombres de las personas que quisieran asumir el mando de la institución y esta es una información que tiene que ser validada. Una validación puede demorar semanas, meses o años, o quizás nunca pueda ser confirmada, agregó el comandante. Y la verdad es que este es un secreto a voces dentro de la institución del Verde Olivo. Hace muchos, muchos años que se viene hablando de pagos, de sumas de dinero realmente altas para acceder a cargos importantes. Siete de la mañana con 57 minutos.
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0: Los incendios forestales en España, Francia y otros países de Europa están realmente preocupando al mundo entero. Durante los últimos 20 años, Europa ha registrado un aumento de la superficie quemada cada año. El peor año de los incendios que se registró fue el 2025, cuando ardieron más de 1 millón de hectáreas. El promedio anual de los últimos 20 años hasta el 2025 es de unas 500.000 hectáreas, según el Sistema Europeo de Información sobre Incendios Forestales. Mejor dicho, 500.000 hectáreas. China asistirá al régimen de Irán con 400 lanzadores de misiles antiaéreos portátiles. Irán prevé recibir en cuestión de semanas un primer envío de hasta 400 lanzadores chinos de misiles antiaéreos que se disparan desde el hombro, dijeron a Reuters tres fuentes conocedoras del acuerdo mientras reconstruye sus defensas en el contexto de la guerra con Estados Unidos. Rusia emitió una orden de búsqueda internacional contra el creador de Telegram. Rusia anunció este miércoles que busca la detención del fundador de Telegram, Pavel Durov, sobre la base de acusaciones de complicidad con el terrorismo, alegando que permitió que la plataforma fuera utilizada para el reclutamiento por parte de los servicios de seguridad de Ucrania. Delcy Rodríguez anunció créditos subsidiarios para los afectados por los terremotos en Venezuela que puedan comprar viviendas. La presidenta encargada de Venezuela, Delcy Rodríguez, anunció el martes que la banca pública y la privada otorgarán créditos para la compra de viviendas a las personas que perdieron sus hogares por los terremotos del pasado 24 de junio. Las viviendas de hasta $70,000 recibirán un subsidio estatal del 80%, mientras que el 20% restante será financiado a 25 años mediante un crédito para los afectados. Tras reunirse con Trump, Zelensky afirmó que la iniciativa en la guerra de Ucrania no está en manos de Putin. El presidente de Ucrania, Volodymyr Zelensky, aseguró este martes en Washington que el mandatario ruso, Vladimir Putin, perdió la iniciativa en la guerra, afirmó que Moscú sufre unas 30.000 bajas mensuales y sostuvo que el Kremlin rechaza cualquier intento de avanzar hacia un alto al fuego mientras Estados Unidos impulsa nuevas sanciones contra Rusia y los combates continúan en ambos países. Ocho de la mañana, un minuto.
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Qué buen tema. Ay. Gracias por pedir esta canción. Son las 8 de la mañana con 11 minutos, mis amores. Tengo cositas interesantes para contarles y que nos pueden llamar a la reflexión. Sí, les cuento que ha salido. Me encantan los científicos porque andan analizando, estudiando absolutamente todo lo que nos rodea y lo que nos parece a nosotros cotidiano y normal. ¿Cuántos de nosotros guardamos nuestras botellitas de agua dentro del auto? A ver, levanten la mano, pero además por mucho tiempo, ¿no? O sea, nos compramos una botellita de agua porque nos da sed, tomamos un poco y llegamos a la casa, la cerramos la botellita y digamos, no sacamos el auto, no sé, 2 días, 3 días. Y cuando volvemos a sacar el auto, volvemos a coger la botellita y la seguimos tomando. Y no nos damos cuenta del daño que nos estamos haciendo, sí. El agua olvidada en el auto puede tener graves consecuencias para la salud. Sí, sí, sí. El CDC y la FDA, estas dos instituciones en Estados Unidos, llevan años advirtiendo sobre un hábito cotidiano que millones repiten sin pensarlo. Y los efectos van muchísimo más allá de un sabor raro, dice. Beber agua de una botella que ha permanecido varias horas o días dentro de un auto expuesta al calor representa una práctica extendida en numerosos países, aunque pocos consideran sus posibles riesgos sanitarios. Especialistas en salud pública y toxicología han advertido sobre los peligros que implica esta costumbre, señalando que el agua sometida a altas temperaturas dentro de vehículos estacionados puede convertirse en un medio propicio para el crecimiento de bacterias y para la migración de compuestos químicos desde el envase al líquido. Estas advertencias han sido documentadas por medios internacionales como el Washington Post, el New York Times y el Los Angeles Times, que consultaron a diversos expertos y citaron informes en agencias estadounidenses. De acuerdo con el Washington Post, la mayoría de los incidentes de contaminación surgen cuando la botella ya fue abierta con anterioridad, ya que el simple contacto bucal introduce microorganismos que pueden multiplicarse rápidamente en ambientes cálidos. La temperatura dentro de un automóvil estacionado bajo el sol puede superar los 50 grados centígrados, escenario que facilita la proliferación de bacterias nocivas. El New York Times informa que el agua en una botella reutilizada y expuesta a altas temperaturas puede volverse un caldo de cultivo para bacterias y otro tipo de patógenos, según coinciden varios especialistas consultados. En Los Angeles Times añade que además los riesgos bacterianos al calor extremo pueden favorecer el desprendimiento de sustancias químicas del plástico como el bisfenol y los eftalatos hacia el agua. Estas sustancias han sido objeto de preocupación internacional, ya que su exposición crónica ha sido relacionada con efectos adversos para la salud, como alteraciones hormonales, por ejemplo. Grave, no es chiste. No es chiste, no es chiste, es triste. Sí. A ver, ¿qué es lo que recomiendan estos expertos? Sostienen que el nivel de migración bajo condiciones domésticas típicas no representa un riesgo significativo, pero advierte que la exposición crónica repetida a agua almacenada en botellas plásticas sometidas a calor extremo podría no ser inocua. El New York Times cita a expertos en salud ambiental que enfatizan, aunque el riesgo inmediato es bajo, la mejor práctica es reemplazar el agua de cualquier botella que haya permanecido en el sol o en el calor y nunca reutilizar botellas plásticas en un solo uso. Vale decir, si abrimos una botella, hay que llevárnosla, si no guardarla dentro del auto. No guardarla dentro del auto. La terminamos de tomar afuera, sí, en el mismo día para que no tengamos ningún inconveniente. Entre los segmentos clave que resaltan los especialistas se encuentra la recomendación de abstenerse de beber agua de botellas guardadas en autos por periodos prolongados, especialmente en zonas con temperaturas elevadas. Además, aconsejan utilizar recipientes reutilizables de acero inoxidable o vidrio para evitar el contacto reiterado con plásticos bajo condiciones extremas. Así que mejor, si van a tener agüita dentro del auto y la van a guardar ahí, vidrio
o acero inoxidable. Yo siempre tengo agüita para mi guaguita, pues, para mi bella cuadrúpeda, sí. Y así que voy a cambiar, ya no voy a guardar agua en botella de plástico. Para ella, sí, todo lo mejor para mi guaguita. Bueno, tenemos más en el programa, más de lo que pediste al WhatsApp, Ea, para tu tema. Señoras y señores, llega la reina del disco, Donna Summer.

La gran Donna Summer. Bueno, mis amores, quiero mandar saludos el día de hoy. Sí, debo saludos. Ayer estuve en un evento muy importante. Gracias por confiar en esta servidora. Me invitaron a ser moderadora de un conversatorio de la red UNITAS. Han presentado el informe de libertades fundamentales e institucionalidad democrática en Bolivia 2025 con datos sumamente importantes. Y claro, ahí me he encontrado también con varias personas que escuchan el programa. Les mando un abrazo enorme, en especial a mi querido Carlos Zárate, que he tenido el privilegio de conocerlo ayer, un experto en derechos humanos y democracia. Carlitos, te mando un abrazo gigante, gigante, enorme. A mi querida Patti Flores, también presidenta del Círculo de Mujeres Periodistas. A mi queridísima Tania Nava, coordinadora del Programa de Defensa de Derechos de UNITAS. Y por supuesto a Mila Reynolds, la directora ejecutiva de UNITAS. Muchísimas gracias por la confianza en esta servidora. Ha estado muy interesante todo lo que han presentado el día de ayer. Bueno, son las 8 de la mañana con 21 minutos. Creo que debía también un saludo. A ver, espérenme, porque me agarran pues en la calle y tengo que anotarme ahí a quién debo saludos. Sí, sí, sí. A quién debo saludos. Y después me olvido. Ya saben, memoria de pollo, ¿no ve? A Enrique Valdés, Enriquito. Enriquito, te debía saludos. Sí, sí, sí, un abrazo grande, Enrique. No me estoy olvidando. Sí, sí, sí. 8:21, señoras y señores, tenemos más en el programa, más de lo que pediste al WhatsAppea para tu tema.

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Sí, son las 8 de la mañana con 26 minutos. Tengo información sobre tecnología. Para quienes somos fanáticos de los artículos retro, les cuento que vuelve la máquina de escribir, ¿sí? Teclado físico, con pantalla, sin internet y por más de, ¿saben cuánto cuesta? $500, ¿sí? Tener un teclado con pantalla pero sin juegos y con conexión limitada a internet es posible con la idea de acabar con las distracciones de ver videos en redes sociales al momento de escribir que generan los computadores tradicionales. Estos dispositivos están diseñados para solamente redactar textos y poder subirlos a la nube, siendo ideales para escritores, guionistas, trabajadores que requieren otro tipo de rutina. Estos dispositivos son similares a una máquina de escribir tradicional. La propuesta es clara, es un teclado físico, una pequeña pantalla y una función exclusiva de teclear textos. Entre los modelos más reconocidos destaca el FreeWrite de Astro House, acompañado por opciones como los de Pomera del fabricante japonés Kimjin. Oigan, ¿se comprarían uno de estos? ¿Sí? Una máquina de escribir digital, si quieren, sí. Yo no, la verdad, no. Tengo todavía la máquina de escribir que era de mi santo papito. Otra cosa, ¿no ve? Con los carretitos ahí, no, pues, no. Bueno, no sé, habría que probarla para ver qué tal. Estos teclados incluyen una conexión a internet, pero limitada únicamente a sincronizar los archivos escritos con la nube. No hay acceso a navegadores, redes sociales ni a aplicaciones adicionales. ¿Qué tal? ¿En serio? ¿Se comprarían o no se comprarían una de estas? $500. Desde $500. Hay dispositivos mucho más caros, por supuesto. Tenemos solcito en La Paz. Tenemos calorcito. Mucho amor para ustedes a través de la radio 96.7 en el dial.

0: ¡Ay, cómo los amo! ¡Cómo los amo! ¡Cuánto los quiero, mis amores, mis pasajeros amados! ¡Tanto amor que se encuentra en nuestro grupo de WhatsApp! ¡Ay, qué lindos que son! Nos llenan de cariño, de saludos. ¡Me encanta, me encanta! ¡Los quiero mucho! Amores, vámonos a la pausa. Enseguida retornamos con mucho más del Tren de las 7.
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0: 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Son las 8 de la mañana con 45 minutos. Ha llegado el momento.
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0: Señoras y señores, esta es la opción número uno en este referéndum musical. En este miércoles 29 de julio. Aquí está Natalie Imbruglia.

buen tema. Torn, Natalie Imbruglia. Gran canción. Bueno, y tenemos la opción número 2. Sí. Oh, llega Nick Herschel. Wouldn't it be good? Para cantar, para sentir esta canción. Para nanainear también, sí. Ya saben ustedes. Na, na, na, na, na. Amores, esta es la 2. Para quienes tienen el corazón frágil ahí, destrozado, sí. Nick Herschel. Amores, esta es la 2.

Y para ponérselas más difícil todavía, llega la opción número 3, rockeros del mundo, mano al pecho. Llega una de las bandas más espectaculares de la historia de la música. Aquí está Supertramp. Take the long way home. Para tomar el largo camino a casa. Amores, esta es la 3.

0: Paso grande para ti, para los pasajeros del tren. Tengan un excelente día. La Mari nos escribe. Gracias, Mari. Take the long way home. Hola, Soraita. Buenos días aquí. Digital Girl, nanay, nanay. Te deseo éxitos en este nuevo día. Saludos a todititos los del tren. Una maravillosa familia. Mi votación, dice mi votación. Es por la opción número 2, temazo. Y el video extraordinario. Muy bien. Olitas, por favor, la opción 2. Gracias. La Jime nos escribe. Gracias, Jime. Buen día, hermosa maquinista. Bendecido miércoles. Por favor, la opción número 3. Saludos a todos los pasajeros del tren. Abríguense. Soy Janet desde Alto Cego en Coma. Muy bien, Janet. Buen día, amiga chofera. Me voy por la 1. Buen tema. Tu amigo Lisandro Márquez. Cuídate y abrigate, amiga Tomatita. Dice, gracias, Lisandro. Quiero mandarle un abrazo enorme a mi hermana Claudia Pavón y a mi otra hermana Ana Paola Lorberg. Son mis hermanas de vida. Ayer nos hemos ido a jugar billar después de mucho tiempo. Tan lindo. Las amo tanto, tanto, tanto. Mis abejorras. Hola, querida Soraya, tanto tiempo. Qué canción más bella. Una de mis favoritas de la vida, Natalie Imbruglia. Voto por la 1, por favor. Mandale saludos a mis amigos sustentables del grupo minero Sinchi Guaira, Jime, Nikki y Eric. Para ti un abrazo grande, grande. La Pupi Palenque, querida Pupi. Un abrazo, mamirri. ¿No hay mensaje para el que sabemos? Hola, Soraita. A propósito de máquinas de escribir, yo manejaba esa máquina eléctrica, la IBM, que tenía un cabezal en forma de bolita en uno de mis primeros trabajos. ¡Qué nostalgia! Dice, apoyo la opción número 3. El Nano nos escribe, sí, lindas eran las IBM. Claro, pero eran pues ya de la nueva tecnología, ¿no ves? Sí. Una belleza, una belleza. Bueno, amores, a ver. Soraya, buen día, soy Mónica y me voy por la número 1. Hermosa canción, un saludo a mi esposo Wilfredo, a mi hijo Chris. En este momento están trabajando juntos, qué lindo. Anotamos el voto. Buen día, estimada Soraya, te mando un fuerte abrazo. Nuestro voto por la número 3. Saludos para todos los pasajeros del tren. AZ, Gumita y Pataquito, Gata y Acho. Qué lindo, la familia ha crecido. Nos alegra tanto que estén con nosotros. ¡Ay, qué lindo, de verdad! Muy buenos días, querida Soraya. Reportándose Rodrigo desde Calacoto. Saludos y bendiciones para todos. Porfa, la número 3, dice. Perfecto. Más votaciones. Saludos afectuosos a todos los pasajeros del tren. Que tengan un lindo día, Soraita. Mi voto para la opción número 3. Gracias, te envío sentidos abrazos. Y ve, ¿dónde te perdiste? ¿Dónde te has metido, Ivette? Te hemos extrañado, querida Ivette. ¿Tenemos mensajito de voz?
1: Hola, Solerita. Vamos para la segunda, ¿sí? Un saludo a todos los pasajeros del tren. A ti igualmente un especial, un gran saludo. Un beso fuerte aquí. El dueño del celular ya me está pidiendo un celular. Tengo que les dar para llevar al kinder. Qué grave, qué grave. La bendición del Señor es a todos siempre. Los quiero mucho. Ese es el deseo del Grinch.
0: Muy bien, mi querido Grinch. Está más chaja el Grinch. Grinch, cuídate, por favor. Buen día, Soraita, linda. Por favor, la número 1, linda rola. Saludos a todos los pasajeros del tren desde Santa Cruz. Irina nos escribe. Gracias, querida Irina. Buen día de Dios, querida Soraya. Excelente y bendecido miércoles para ti, para los pasajeros del tren. Mi voto es para la opción número 1, Lucía de Vino Tinto. Gracias, querida Lucía. Un abrazo grande para ti. Gracias, gracias. Tenemos mensaje de voz.
2: Buenos días, Sorayita. Ucha, hoy día estás descra, Sorayita. La 2 y la 3 son muy buenas. ¿Qué hacemos? Bueno, yo me voy por la 3. Muy buena canción. Para ti y todos los del tren, que tengan un excelente miércoles. Les manda saludos, Cecilia de Alto Segundo.
0: Muy bien, querida Ceci. Sí, aquí está la chofera desgra. Muy buenos días, querida Soraita, y a todos los pasajeros de este tren musical. Que tengan un bendecido miércoles. Gracias por amenizar nuestras mañanas con la música que nunca pasará de moda. Voto por la 1. Atentamente, la Dolly. Gracias, Dolly. Buenos días, querida chofera maquinista. No necesito escuchar más. Me voy por la opción número 1, la 1, dice Natalie Imbruglia. Saludos a todititos los pasajeros del tren y Forevers. Uno a mi compañero de trabajo, Daniel Poro. Feliz miércoles. Atentamente, Pepe desde Cochabamba. Pepito, mensaje de voz.
3: Hola, Sorayita, buenos días. Aquí Jimena de Alemania. Mi voto va por la número 2, me trae muy buenos recuerdos y les mando muchos saludos de Kassel y estamos con 35 grados, un calor fatal. Adiós.
0: Mamacita, cuídense mucho, un abrazo hasta Alemania. Buenos días, querida Soraya, qué hermoso es comenzar la mañana en compañía del mejor tren que nos lleva a lugares bellos y llenos de recuerdos. Les mando un fuerte abrazo a todos los pasajeros, un saludo especial a mi esposo Alejandro, a mis peques Iker y Maybe. Atentamente, Yarita, voto por la opción número 1. Muy bien. Buen día, Soraya, qué hermoso tema, la opción número 1, con mucho cariño, a mi hermana Marlene, que se encuentra en Australia. Saludos a todos los del tren y un saludo especial a Laboratorios Delta Sociedad Anónima. Atentamente, Cintia. Gracias, querida Cintia. Anotamos el voto. Lying naked on the floor. Hola, amiga Soraya. Como siempre, la mejor conductora matinal, dice. Me alegras, alegras nuestros días. Mi voto, la opción número 1. Saludos a mi esposa y mi hijo, Cadmiel. Atentamente, Dilman. Dilman, un abrazo. Hasta los yungas. Muy buenos días, querida Soraya. Feliz miércoles, porfa, la opción número 1. Saludos, Rodri, desde la papelería J.R. en Alto San Pedro. Muchas gracias, Rodri, un abrazo. ¡Wow! Dice mi bota Sean. Es por la Douglas. Recontra, ¡wow! Dice atentamente Betisiña, la norteña. Papachos, besitos para todititos los pasajeros del tren. Perdón, hola Soraita, no salude. La Betisiña. Mamirri, no te preocupes. Nuevamente, buen día, voto por la número 1, dice. A ver, ¿qué cosita nos has mandado? ¿Ah? ¿Qué planeta tan aburrido? Ni hadas, ni elfos, ni sirenas, ni dragones, ni vampiros, ni hombres lobo. Dice, solo facturas, estrés, chismes y gente insufrible. ¡Qué buena! Me encantó. Muy buenos días. Me mataste con la tercera opción. Es uno de mis grupos favoritos. Gracias por la linda compañía. Saludos a todos los pasajeros del tren. Un lindo y bendecido día. Yvonne nos escribe y vota por esta canción de Supertramp. Soraita Bella, mi votación es por la... Mi votación. Sí, tengo que leer bien. Ya van a disculpar. Mi votación es por la Natalie, la 1, dice. Oliver nos escribe. Gracias, Oliver. Yo hecha la fifis, ¿no ves? Sí. Buen día de Dios, Soraita. Mi voto por la número 2. Un fuerte abrazo a la distancia. Que tengan un bendecido día. Atentamente, Mabel Ayala. Gracias, Mabel. La 1 desde Cochabamba. Gerson nos escribe. Querido Gerson, gracias. En agosto estoy en Cochabamba. Buen día, Soraita. Elijo la opción número 2. Atentamente, Cintia Agno. Gracias, querida Cintia. Take the long way home. Querida Soraya, buen día. Me quedo con la opción número 2. Excelente día para todos los pasajeros del tren. Saludos de Francis. Gracias, Francis. Mensaje de voz.
4: Sorayita, muy buenos días. Qué buen tema el 2. Por favor, mi voto va por ese. Un abrazo a tu amigo Marti Machote.
0: Gracias, Marti. Marti, anotamos el voto. Tenemos más mayo, querido.
5: Aquí ya terminando el resfrío. Saludos, saludos para todos. Me voy por la marroquera. Te mando un súper abrazote. Saludos para Tania, para el Jepe, para Mamá Sol, para las Lucías, para Jonathan, para todo el mundo. La verdad que es muy lindo escuchar tu programa, querida Soraya. Un abrazo para todos, para ti un besote grande. Me voy por la marroquera. Es, no dije...
0: Gracias, querido Mayo. Qué voz la que te gastas, así ronco. Está wow, sí, está ututui. Buen día, ten un buen día, my favorite chofera. Dice, elijo la opción número 3. Qué bonito. Would it be good? Hola, Soraya, dice, me debes algo. La hicimos un trato el lunes. Si ganaba la 1, ganó, dice, please, el tren, mil gracias, postdata. ¿Qué es una... hamburguesa huérfana? Dice, una hamburguesa sin papas. Te escribe la Floresta, sin gasolina y la bye. Ay, Dios mío. En relación a la apuesta, no, pues no, yo me he reído nomás, no he dicho sí, claro, apuesto. No. No sé cuál es la de Missing, es la número 2. Dice, la voz de Mayo, que sea del bloque de baladas con Mayo. Sí. Por favor, Emilia bandida, de verdad. ¡Qué bozarrón! Supertramp, Take the Long Way Home, dice el voto. Muy bien, anotamos. Tremenda la nostalgia al escuchar las voces de sus oyentes con esa tonalidad inconfundible. Saludos a todos. ¡Qué lindo! Gracias, gracias. Un abrazo a toda la gente que nos está escribiendo. Tenemos más mensajitos en este tren de la mañana. Soraita, buen día. Sin pensarlo, 18 veces la número uno. Porfitas, dice. Me encantan sus 18 veces. ¡No! Dice por lo de la apuesta. Amores, nos vamos. Nos vamos. Quédense en sintonía de la mejor radio, ¿sí? La Paz Media 96.7. Los quiero mucho. Que Dios me los bendiga, ampare y proteja. Nos vamos con la ganadora. Sean felices, por favor, hagamos bien a los demás. Los quiero mucho. Mañana, Dios mediante, estoy de vuelta a las 7 en punto de la mañana. ¡Chao!

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¿Qué tal, amigos? ¿Cómo están? Muy buenos días. Placer, como siempre, saludarlos. Sí, llegamos a la mitad de la semana. Hoy es un miércoles, miércoles especiales, 29, y nos acercamos a la finalización de este séptimo mes de este 2026. Rápido pasa el tiempo, ya pasamos la mitad del año, pasamos un poquito más. Ya se viene agosto, el mes de la patria, ¿no? Bueno, nosotros contentos como siempre de acompañarlos a partir de este momento, nuestra tarea de mantenerlo informado, de tener entrevistas, pero de primer nivel están con un menú impresionante. Lo invito a que nos siga, estamos hasta las 12 del mediodía.

0: Y siempre las noticias positivas, que son poquitas, son escasas, son las que nos ponen de buen humor, especialmente cuando se trata, no tanto de lo político, porque realmente hablar de lo político a veces es muy para ponerse mal, ¿no? Esta está relacionada a la cultura. El Festival Internacional de Cine se viene. El destino turístico más emblemático del país va a reunir a actores, directores y cineastas nacionales y también internacionales. ¿Dónde? Se pregunta. Bueno, en el Salar de Uyuni. El Salar será el escenario del primer Festival Internacional de Cine, un evento que promete convertir al destino turístico más emblemático en un punto de encuentro para el cine, la cultura y el turismo. Esto se va a desarrollar, ya no más, desde mañana 30 de julio hasta el 2 de agosto, con la participación de actores, directores y cineastas, tanto nacionales como internacionales. El festival va a ofrecer una programación que incluye películas de distintos países, además de una muestra de cortometrajes bolivianos que reflejan, obviamente, la diversidad de historias y miradas del cine nacional. ¿No? Entre las producciones internacionales que serán proyectadas se destacan Cielo de 2024 de España, Cactus Pierce de 2025 de la India. Otra de las películas es Canaway y Visceral de 2024 de Venezuela. Y bueno, la programación también va a incluir una selección de cortometrajes nacionales, entre ellos Emilia's Skate, ¿se acuerda? De 2025. También Goodbye Party, de 2025 también, de Sergio Bastán. Bueno, son parte de las películas que van a estar presentes en este festival. Con esta primera edición del Festival Internacional de Cine del Salar de Uyuni, bueno, se va a compartir una experiencia increíble, donde el cine, el turismo y la cultura se encontrarán en un mismo lugar. ¿Y qué lugar, no? Hablar del Salar de Uyuni es hablar de algo majestuoso, hablar de algo impresionante. Es lindo el Salar, es lindo el Salar. ¿O no, Raúl? Buen día.
1: Buen día, Ricardo, amigos de la radio, ¿no? Magnífico. Un mar abierto, un escenario que a todas luces es muy difícil describirlo. Estuvieron grandes artistas, grandes actores, y por supuesto, nosotros lo tenemos tan cerca, y estoy seguro que mucha gente no fue.
0: No,
1: hay bolivianos, hay gente que no ha visitado el Salar de Uyuni. Hágalo, hay un feriado que se viene, Ricardo.
0: La siguiente semana, ¿no?
1: Con un decreto, es el 6 de agosto, pero es día jueves, viernes, sábado y domingo. Son 4 días.
0: Qué pena. Me hubiese gustado que este festival precisamente coincida con esas fechas. Hubiese sido lindo. Va a ser mañana. Empieza mañana 30 de julio, que no está mal, ¿verdad? Mañana da arranque a este festival hasta el 2 de agosto, ¿no? Todavía se puede jalar hasta el fin de semana. Pero qué tal hubiese sido aprovechar el 6 de agosto, 7 ¿no? de agosto, el 8 y el 9 y el lunes felices y contentos a trabajar. Pero bueno, no está nada mal. Un festival internacional que va a reunir a gente muy importante en un lugar importante para nosotros, un escenario de primer nivel, donde va a reunir el cine, la cultura y el turismo. Bueno, quería empezar con una noticia positiva, Raúl. Creo que son hechos destacados los que están relacionados, ¿no?, al cine, a la cultura. Creo que es algo que tenemos que nosotros también incentivar de alguna manera para que la gente esté informada de esto. Y si puede, obviamente, darse una pasadita. Mañana comienza este festival. Y bueno, nosotros en nuestra tarea de difundir noticias, entre ellas también muy buenas noticias, estaba esta. Pero tenemos noticias importantes. El país, ¿cómo está, Raúl?
1: Hay elementos que hacen justamente a un debate, a generar, profundizar investigaciones, lo que ocurre en la policía tras las declaraciones del comandante Sokol, lo ocurrido con la detención del exministro de Hidrocarburos, Mauricio Medinaceli, han abierto, sin duda, escenarios muy grandes de cuestionamientos, escenarios de búsqueda de respuestas. ¿Qué está ocurriendo con el ámbito político, con acciones que se observan desde una sola perspectiva? se ha conocido sobre varios elementos que hacen justamente a la aprehensión del exministro Mauricio Medina Celi. Algunos sectores dicen, ¿pero acaso la gasolina basura solo circuló o solo se vendió en el último tiempo? ¿No existieron reclamos acaso desde el año 2022? Recordemos las investigaciones que también se han efectuado en la comisión conformada por la Asamblea Legislativa Plurinacional, por la Cámara de Diputados. Alertaba permanentemente la existencia de contratos cuestionados, gasolina de mala calidad. Ahí están los transportistas, que se pronunciaron en muchas oportunidades. Pero hay que profundizar, como les decíamos, varios aspectos que hacen justamente a estas acciones. Hemos observado en las últimas horas una policía, un ministerio público muy eficiente. Hay un exministro que se presenta, hay un exministro que es aprehendido, enmanillado, trasladado a las celdas de la Fuerza Especial de Lucha contra el Crimen. Pero qué paradójico, cuando esta ex autoridad debiera defenderse en libertad, hay un Evo Morales en el trópico de Cochabamba que pesa en su contra una orden de aprehensión, no de ahora, no del mismo día, porque lo que ocurrió con Medina Celi, y no es que queramos quitarle responsabilidades, que habría cometido en función de este informe de la Comisión de la Cámara de Diputados respecto a la gasolina basura. Pero esta celeridad del Ministerio Público, esas fotografías, ahí veíamos a Medina Celi, lo recordamos, un experto en el tema de hidrocarburos, él trabajó en organismos internacionales, un consultor de una gran talla en el tema de los hidrocarburos. Y aquí se aplica algo que muchos presidentes manifestaron. Hay gente muy capaz, hay gente muy preparada, pero que teme ingresar a la función pública por este tipo de acciones, por este tipo de decisiones. ¿Habrá en realidad una justicia transparente o habrá una justicia muy politizada? Que más allá de profundizar investigaciones, que más allá de llegar a la verdad de los hechos, acciona políticamente. Hay muchos casos que han llamado la atención de la población donde el Ministerio Público no mueve un dedo, al igual que la policía. Pero cuando se decide accionar contra alguien o darle celeridad a algunos casos, pues lo hacen. Ayer circuló esa información de la orden de aprehensión en contra del exministro de Hidrocarburos del actual gobierno, Mauricio Medina Celi. Horas más tarde, casi inmediatamente, se ejecutó esa orden de aprehensión. Fotografías, medios de comunicación, enmanillado Mauricio Medina Celi, trasladado a la Fuerza Especial de Lucha contra el Crimen. ¿Dónde estará Argollo? ¿Dónde estarán algunos dirigentes? ¿Dónde estará Nemesia Achacollo del Fondo Indígena? También se ha hablado de torturas, de acciones muy cuestionadas en contra de la democracia en nuestro país. Se han emitido órdenes de aprehensión, se han abierto investigaciones, pero que están ahí las investigaciones, no avanzan. Y eso es palpable para los litigantes, para los abogados que están a diario en la fiscalía, en los juzgados, aguardando audiencias, aguardando órdenes de aprehensión, aguardando citaciones. Pero en algunos casos se da este tipo de acciones. Ahora, es otro escenario el que debe generar la transparencia y sancionar a quienes fueron responsables por la circulación, por la venta de esta gasolina basura que dañó cientos de miles de vehículos en el territorio boliviano. Pero deben ser todos los responsables. No podemos hacer cortes y decir solo esta persona es la responsable. El resto, no. Ahora, la aplicabilidad de la presunción de inocencia que se ha dejado hace muchos años. Te detengo, te encarcelo y después te investigo. En muchos casos fueron inocentes encarcelados, en una mayoría, en un alto porcentaje. En este programa vamos a hablar con abogados, con administradores de justicia, con gente que está ligada a las acciones penales, el nivel político, sobre lo que está ocurriendo en nuestro país. No solamente con el caso del exministro Mauricio Medinaceli, sino también con lo que está ocurriendo en la policía. Sokol efectuó unas declaraciones, una conversación que dice él, sí, es mi audio, es un audio verídico. Conversaba con los mayores en un curso de ascenso a tenientes coroneles dentro de la policía. Pero inmediatamente se la apertura un caso en contra de Sokol. Lo hizo el vicepresidente Edman Lara, por delitos que les estaremos comentando en el transcurso del programa. Sokol ordena, ¿quién filtró esa grabación? Debemos saber quién ha filtrado esa grabación, pero perdemos el rumbo de no llegar al centro de este conflicto. Quienes conforman este grupo de mayores de la policía denominado los Golden, ¿será efectivamente que cuentan con esa cantidad de recursos económicos? 2 millones de dólares, no es poco. Y dice en ese mismo audio el general Sokol, comandante de la policía, que solo con el cambio de destinos, fácilmente un comandante puede llevarse entre 4 a 5 millones de dólares. ¿Quiénes están detrás de el comando de la policía? ¿Quiénes están detrás de tener a alguien como cabeza de la policía boliviana? ¿Qué intereses están jugando? ¿Hay financiadores? ¿Es una vaquita, como se dice en el audio, para 2 millones de dólares? ¿O existirán otros niveles que pretenden la protección de algunas esferas, como se ha denunciado permanentemente, de protección al narcotráfico? ¿Estará ahí el narcotráfico? ¿Estarán algunos grupos delincuenciales? Hay que profundizar esta temática desde diferentes ámbitos. Algunos dicen, esto no es nuevo. Siempre se dio esta figura en la policía. ¿Por qué tanto escándalo? ¿Será el momento para profundizar esta temática, para depurar definitivamente lo que ocurre en la policía boliviana? Bueno, hay muchas, muchas interrogantes respecto a lo que está ocurriendo en nuestro país. Nos escriben algunos oyentes, dicen, ¿dónde está Johnny Aguilera? Johnny Aguilera, quien fue comandante de la policía, luego viceministro, muy vinculado a la política, que tuvo que ver también con la intervención en el Hotel Las Américas en Santa Cruz, el tema de Rocha y otros, que entidades internacionales emitieron fallos de resarcimiento de daños. Fue una ejecución. ¿Quién coordinó esta ejecución? ¿Qué hace el Estado boliviano? Aguilera también fue acusado recientemente en el proceso que se enfrenta por parte de Zúñiga, efectivos militares que están siendo investigados, dijeron, hemos sido torturados. Identificaron plenamente a John Aguilera. El juez ordenó una investigación. ¿Cuánto se habrá avanzado en esta investigación en contra de Johnny Aguilera? Ahora, tendrán que defenderse seguramente. No estamos generando una sanción desde este medio de comunicación, pero simplemente se pueda equilibrar las investigaciones. Todos somos iguales ante la ley. ¿Se aplicará esto en nuestro país? Todos debemos responder a la justicia, o quienes están a un lado son exentos de las investigaciones, se declaran en reserva sus casos y ahí quedan. Pero en otros hay mucha, mucha celeridad y sanciones inmediatas. ¿Cómo opera la policía y cómo opera el Ministerio Público?

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11: Cool and the Gang es una banda creadora de éxitos. Este tema fue hit en Bolivia más que en cualquier otra parte. Night People.

0: La noche, identificando a la muchachada de danzantes de los 80. Cool and the Gang.
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4: Son las 9 de la mañana con 35 minutos, es De Primera Mano hasta las 12 del mediodía. 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
4: 9 de la mañana, 37 minutos. Comentábamos sobre las investigaciones de la gasolina basura. Mucho antes de que el exministro Mauricio Medinaceli fuera aprehendido y de que la fiscalía profundizara la investigación penal, las primeras alertas sobre posibles problemas en la calidad de los combustibles ya habían comenzado a encenderse. El informe final de la Comisión Especial de la Cámara de Diputados sitúa esos antecedentes el año 2022, 3 años antes de que la gasolina desestabilizada se convirtiera en un conflicto nacional. Durante su investigación, la comisión, esta que hacíamos referencia, recogió el testimonio de Asosur, de la Asociación de Surtidores, que sostuvo que el problema no es actual, ya tiene varios años, y recordó que desde 2022 presentó varias denuncias. Estamos hablando de la Asociación de Surtidores. Desde el año 2022 ha presentado varias denuncias por la calidad del combustible ante el Ministerio de Hidrocarburos. La comisión desarrolló un trabajo durante varios meses y revisó cerca de 2.000 fojas de documentación, entre contratos, informes técnicos, actas, resultados de laboratorio y declaraciones de autoridades, exautoridades, técnicos y representantes de las empresas involucradas. El objetivo fue reconstruir la cadena de importación, almacenamiento, control de calidad y distribución de los combustibles observados. Una de las principales conclusiones es que el problema no respondió a un hecho aislado, sino a una sucesión de fallas técnicas, administrativas y supervisión acumuladas durante varios años. Según este informe del año 2022, los mecanismos de control no lograron detectar oportunamente alteraciones en la calidad del combustible ni evitar que éste llegara a las estaciones de servicio. La comisión también identifica contradicciones entre las distintas explicaciones ofrecidas por las autoridades durante la crisis. Mientras la versión oficial fue cambiando con el paso de las semanas, los diputados sostienen ahora que la investigación encontró varios vacíos en los procedimientos de control y deficiencias en la coordinación entre las instituciones responsables. Otro de los hallazgos apunta a la trazabilidad del combustible. El informe analiza cada etapa del proceso, desde la contratación de proveedores internacionales hasta el almacenamiento, transporte, recepción y comercialización, con el propósito de establecer en qué punto pudieron originarse las irregularidades que posteriormente afectaron a miles de vehículos. Como resultado de ese trabajo, la comisión identificó a más de medio centenar de funcionarios y exautoridades que por acción u omisión habrían tenido algún grado de participación en la cadena de decisiones. El informe recomienda remitir los antecedentes a las instancias competentes para que determinen eventuales responsabilidades administrativas, civiles o penales. Aunque sus conclusiones no tienen efectos judiciales, no es vinculante este informe, el documento adquiere una nueva relevancia tras la aprehensión de Medinaceli en este último informe. Varias de estas observaciones formuladas por la comisión coinciden con las líneas de investigación que actualmente desarrolla la Fiscalía, mientras otras amplían el foco hacia decisiones y antecedentes que comenzaron a gestarse el año 2022, mucho antes de que el caso creciera y se hiciera un escándalo muy grande respecto a la venta de la gasolina basura.

Lo que está sucediendo en Santa Cruz realmente causa temor. Incendios sin control, más de 200.000 litros de agua y aún no se pueden sofocar las llamas en una fábrica de pintura, esto del Parque Industrial de la Capital Oriental. Este incendio en esta fábrica de pinturas, que está ubicada en la zona del Parque Industrial de la Capital Cruceña, hasta las 9 de la mañana de este miércoles, no se ha podido controlar, pese a que ya se ha utilizado una gran cantidad de agua, además de espuma y también retardantes para poder sofocar las llamas. De acuerdo al reporte que se brinda desde la Alcaldía de Santa Cruz de la Sierra, este siniestro inició cerca de las 3 de la tarde del martes y aún continúa, por lo que ya son 17 desde que empezó hasta ahora, 17 horas continuas. Se ha podido realizar justamente el trabajo en coordinación con aproximadamente 12 unidades, entre institucionales como también unidades voluntarias y de la policía, que han estado haciendo el resguardo tanto del perímetro como también del personal. Esto indicaba Pablo Virruez, secretario de Seguridad Ciudadana. Según los datos que ha proporcionado la autoridad municipal, durante estas horas se han utilizado más de 200.000 litros de agua, además de 5.000 litros de entre espuma y retardantes, esto para poder controlar este incendio. Sin embargo, no ha sido posible aplacarlo debido al material inflamable que hay en el interior. Estamos teniendo justamente una serie de combustibles que son de diferentes tipos, entre disolventes, pinturas, también el tema del etanol, que están presentes en el lugar, que son productos de la que justamente forma parte la elaboración de la pintura. El secretario municipal también ha aclarado que son cerca de 200 los bomberos de diferentes unidades que están ahí desplegados en el lugar para realizar el trabajo conjunto y que se encuentran

Trabajadores y los trabajos que se hacen en el tema de sofocación continúan en la zona, por lo que se realiza un monitoreo para ir actualizando la situación. Qué triste por el ambiente, qué triste por el tema este de inseguridad que causa esta situación de este incendio sin control, una cantidad impresionante de agua hasta el momento y otros que ayudan precisamente a apagar el incendio que no se está pudiendo. Son ya más de 17 horas que están trabajando entre bomberos, algunas personas voluntarias que forman parte de este equipo para tratar de alguna manera terminar con este incendio, un incendio de magnitud realmente grande que comenzó ayer a las 3 de la tarde. Todavía no se conocen las causas de cómo inició esto. Sin embargo, ya son bastantes horas que sigue y hay preocupación, ¿no? Porque no se puede avanzar en el tema de apagado de este incendio de una fábrica de pintura ubicado en el parque industrial de la capital cruceña.

0: mucho se ha hablado, ¿no?, de las empresas que no están rindiendo, empresas públicas. Y bueno, el gobierno, tras un diagnóstico reciente, ha identificado 15 empresas públicas que están quebradas. El gobierno ha identificado este número de empresas quebradas, públicas quebradas, las cuales fueron detectadas mediante un diagnóstico que ha sido realizado por la Oficina Técnica para el Fortalecimiento de la Empresa Pública, dependiente del Ministerio de la Presidencia. A ver, tenemos a ETASA, Yacana, YLB, Carachipampa, Quipus, TAM, EBI, EASBA, Mutún, Beagro, que hasta ahora no han presentado sus estados financieros. La empresa de semillas BOA, también Teleférico, esa es la colección de 15 empresas que estarían quebradas, según el informe que hacía Pablo Camacho, que es el director precisamente de la Oficina Técnica para el Fortalecimiento de la Empresa Pública. El funcionario dio a conocer que han utilizado para este estudio una metodología internacional que además nos va a mostrar otras sorpresas en este diagnóstico. ETASA es una empresa eléctrica boliviana que es filial de ENDE. Yacana es la empresa en el rubro textil a partir de la fibra de camélidos. Son las que estarían en este riesgo, en esta situación de quiebra según este diagnóstico que se ha hecho. También está Yacimientos de Litio Bolivianos, empresa encargada de explotar e industrializar los recursos de los salares. Carachipampa es una empresa y planta metalúrgica de Bolivia que se encarga de fundir y refinar minerales. Quipus, como todos sabemos, es una empresa de ensamblaje de computadoras que tampoco está bien. Transporte Aéreo Militar, considerado a una empresa pública del Estado. Empresa Boliviana de Industrialización de Hidrocarburos, tampoco está funcionando. Empresa Azucarera San Buenaventura, empresa siderúrgica del Mutún. Beagro, empresa boliviana de producción agropecuaria, empresa boliviana de alimentos, EVA, empresa de producción de semillas, la empresa estatal de producción y comercialización del oro, EPCORO, la aerolínea BOA, también aparece en la lista, y también, y lo que mucho preocupó a los usuarios, es la empresa de transporte por cable Mi Teleférico. Se habló en estos días precisamente al teleférico sobre esta situación de quiebra, un posible aumento del pasaje, soluciones de por medio para poder seguir contando con este servicio que es muy utilizado. Pero lastimosamente, claro, los números no coinciden. Los números de ingreso y egreso, lo que se gasta en el mantenimiento, no estaría teniendo justamente la cantidad de plata que se necesita para esto. Y es una de las empresas que obviamente ha sido detectada en base a este informe, en base a este diagnóstico que se ha presentado hace poco y que habla de estas empresas que estarían en quiebra. El estudio ha sido mediante el diagnóstico realizado por la Oficina Técnica para el Fortalecimiento de la Empresa Pública.
1: Nueve de la mañana, 50 minutos. En el caso del exministro Medinaceli,

Hasta ahora no se ha conocido ninguna información oficial de parte del Ministerio Público. Se aguarda si presenta o no una imputación, lo remiten ante un juez cautelar al exministro de Hidrocarburos. Pero recordemos que la exautoridad pasó la noche en celdas de la Fuerza Especial de Lucha contra el Crimen, luego de prestar su declaración ante el Ministerio Público dentro de la investigación por el denominado caso de la gasolina basura. Según se ha conocido, la Fiscalía no ha presentado una imputación formal, por lo que aún se está aguardando la definición de las próximas actuaciones procesales y la determinación de cuándo su situación será puesta a consideración ante un juez de medidas cautelares. Recordemos que la aprehensión de la exautoridad fue ejecutada el martes, es decir, ayer, en cumplimiento de una orden emitida el 27 de julio. Medina Celi es investigado por los presuntos delitos de incumplimiento de deberes y conducta antieconómica, en el marco de las pesquisas sobre supuestas irregularidades en la importación y comercialización de combustibles. Tras declarar ante el Ministerio Público, Medina Celi fue trasladado a dependencias de la Fuerza Especial de Lucha contra el Crimen y abandonó el edificio de la Fiscalía sin emitir declaraciones sobre el proceso que enfrenta. La investigación cobró impulso después de que la Comisión Especial de la Asamblea Legislativa Plurinacional, creada para indagar el caso, presentara un informe en el que atribuye al exministro Medina Celi haber dispuesto la distribución de combustible sin el correspondiente control de calidad durante la actual gestión de gobierno. El documento también señala que las presuntas irregularidades habrían ocurrido entre octubre de 2025 y enero de 2026, periodo que comprende dos gestiones de gobierno y las administraciones de YPFB encabezadas por Armin Dorgaten y Yusef Akli. Por su parte, el diputado oficialista Ricardo Rada, integrante de la Comisión Especial, sostuvo que el expresidente de YPFB, Yusef Akli, también debería ser incorporado a la investigación por las decisiones adoptadas durante su administración al frente de Yacimientos Petrolíferos Fiscales Bolivianos.

9:54. Recordemos que la denuncia que planteó el vicepresidente del Estado se sostiene en unos audios de los que no se conoce a detalles de quiénes se está hablando en este audio. Pero este audio ya fue reconocido que es auténtico, lo dijo el comandante de la policía, el general Sokol. El vicepresidente se presentó físicamente ante el Ministerio Público, donde efectuó declaraciones. De acuerdo con este audio que presentó también el vicepresidente, el comandante hace mención de los 2 millones de dólares, del grupo Golden y otros. El fiscal Guido Uruña Quispe, fiscal de materia, adscrito a la unidad de análisis del Ministerio Público, ya puso en conocimiento del juez de turno de instrucción penal anticorrupción y contra la violencia hacia las mujeres el caso. Edman Lara ha denunciado al jefe policial por 7 presuntos delitos. ¿Cuáles son estos delitos? Concusión, uso indebido de influencias, cohecho pasivo, omisión de denuncia, encubrimiento, apología pública de un delito y enriquecimiento ilícito. Esos son los cargos que investigará el Ministerio Público a solicitud del vicepresidente Edman Lara, que también formó parte de la institución Verde Olivo, fue parte de la policía. Los delitos: uso indebido de influencias, cohecho pasivo, omisión de denuncia, encubrimiento, apología pública de un delito y enriquecimiento ilícito.

En otro orden de cosas, se ha conocido que la gobernación de Cochabamba, a través de la Unidad de Gestión de Riesgos, ha informado que se logró controlar el incendio forestal en la zona de Candelaria, dentro del Parque Nacional Tunari, que comenzó al promediar las 14:45 y se sofocó luego de las 16 con apoyo de bomberos voluntarios. La gobernación, a través de la Unidad de Gestión de Riesgos, ha detectado un incendio forestal en el sector de Candelaria, ubicado dentro del Parque Nacional Tunari. El evento fue identificado de manera temprana, ayer en horas de la tarde, gracias al sistema de cámaras de monitoreo del Centro de Monitoreo e Información CEDEMI, lo que permitió evitar de inmediato activar de inmediato los protocolos de atención y desplegar un operativo interinstitucional en la zona afectada. Ante la alerta, se articularon rápidamente esfuerzos entre la Gobernación de Cochabamba y el Gobierno Autónomo Municipal, el Servicio Nacional de Áreas Protegidas, SERNAP, y los comunarios del lugar. A ese despliegue se sumó el trabajo especializado de diversos grupos de emergencia, entre ellos GEOS, SAR, Bolivia, Aeronáuticos, la Fundación Voluntaria Feros y el Grupo BIR, quienes trabajaron coordinadamente para la sofocación del incendio, según el reporte de la gobernación. Gracias a la oportuna y coordinada intervención de las instituciones y brigadas, el fuego fue sofocado a las 16:19, de acuerdo con la evaluación preliminar. La superficie afectada se encuentra aún en proceso de cuantificación, habiéndose determinado el daño a vegetación nativa, como arbustos bajos, medios, además de eucaliptos.

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2: Otra vez en 1987. Qué buen año para la música. Esta vez encontramos a George Michael y su álbum Fate, con más de 30 millones de copias vendidas. Recordamos el tema del mismo nombre, Fate.

0: 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Muy buena canción. ¿Y sabías que George Michael aparece en el videoclip del tema tocando guitarra? Pero en realidad él no sabía tocarla.
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0: Son las 10 de la mañana con 8 minutos. Vamos a saludar de inmediato al abogado Eduardo León, que está en comunicación con nosotros. Doctor Eduardo León, un gusto verlo a través de las redes sociales, saludarlo a través de La Paz Media. Muy buen día.
1: Buen día a usted, Raúl, y a todo el país. A sus
0: Doctor,
1: órdenes.
0: Es importante hablar sobre el exministro Mauricio Medinaceli en una mirada jurídica y también política. Hay lecturas diferentes, hay acciones que han sido comentadas y usted conoce lo ocurrido con la ex autoridad de Estado. ¿Qué percepción tiene sobre el desarrollo de este proceso?
1: Mire, yo creo en lo particular que ha habido un exceso en este caso, porque evidentemente, más allá de la dirección funcional que pueda cumplir la Fiscalía, es que este proceso está flanqueado por intereses políticos. En primer lugar, este hecho no es alejado de los actos anteriores que se han dado, como que el señor Samuel Doria Medina abandona el gobierno, sale luego el diputado Carlos Alarcón haciendo una zimbombancia de un informe que habría sido elaborado por una comisión parlamentaria, en la cual se menciona al señor Medinaceli como uno de los responsables.
0: Estamos conversando con el abogado Eduardo León respecto a lo que está ocurriendo con el desarrollo del proceso, de las acciones del Ministerio Público, lo que podría ocurrir con el futuro legal del exministro de Hidrocarburos, Mauricio Medinaceli. El abogado León nos dice, hay un exceso, nos estaba detallando algunos puntos, hemos tenido una interrupción, vamos a retomar este contacto para continuar esta conversación. Reiteramos con el abogado Eduardo León en torno a la aprehensión, el posterior traslado a la Fuerza Especial de Lucha contra el Narcotráfico, brindó su declaración, luego trasladado a las celdas de la Fuerza Especial de Lucha contra el Crimen. Se aguarda una decisión por parte de la Fiscalía, si presenta o no la imputación, pero paralelamente se ha pronunciado en los últimos minutos la esposa del exministro Mauricio Medinaceli, seguramente muy afectados por esta inmediatez, por esta aprehensión que se ha tenido de la ex autoridad de Estado en horas de la tarde de ayer. Al momento se encuentra en celdas de la Fuerza Especial de Lucha contra el Crimen. Hemos restablecido la comunicación. Usted nos decía, doctor León, sobre un exceso en torno a estas acciones. Continúe, por favor.
1: Claro, hay un exceso legal en este caso y también una confabulación política. Y si vamos por el exceso legal, es de que evidentemente este tiene una concatenación clara con una intención política, ya que días pasados el señor Samuel Doria Medina señalaba de que estaba abandonando el gobierno, de que se estaba alejando del gobierno de Rodrigo Paz. Aparece nada casual la figura del señor Carlos Alarcón, que es un diputado, creo, de la Alianza Unidad, y que anuncia un supuesto informe de investigación de una comisión parlamentaria donde pone como uno de los principales investigados o sindicados al señor Medinaceli. Y como no hay ningún tipo de casualidad en la política, no hay nada casual, pues resulta de que al día siguiente, es decir, ayer, de manera inmediata aprenden al señor Medinaceli. Pero lo que no dice el señor Carlos Alarcón, y que simplemente habla verdades a medias, y que es el grupo político que tiene una intención de causar daño más allá de lo permitido, pues a personas que evidentemente tendrán que ser investigadas, pero no llevadas de esta manera como se está llevando este caso, es que se ha hablado del artículo 1 de una resolución ministerial por la que el señor Medinaceli había autorizado el desprecintado de unos turiles donde se encontraba la gasolina que ha sido cuestionada. Pero no dice nada de que en el artículo 3 de esta misma resolución habla y ordena el señor Medinaceli que debe realizarse previamente, pues, la elaboración de poner en condiciones, si vale el término, esta gasolina. De que no es que se le dice abra, desprecinte y ponga a la venta. Eso no es, no dice así. Hay que ser correctos. En la resolución ministerial dice que sea Yacimientos quien pueda hacer el control de calidad, verificar si esto puede circular, y una vez de que se pueda poner los aditivos y todas las cosas que se ponen para la gasolina, recién ponerla en venta. Pero esa parte no nos han contado, esa parte no nos han dicho, y esto muestra un exceso porque evidentemente, si bien la función de la justicia tiene que marcar un paso, sin embargo, nosotros encontramos que este proceso, desde el momento mismo en que está siendo utilizado de la manera que está siendo utilizado por intereses políticos, ya se constituye un acto de revancha, de complot, de extorsión al propio gobierno, que no entendemos, que no se dé cuenta hasta ahora de qué piso está tocando, Raúl.
0: Ahora, estos informes, doctor León, no han sido señalados como vinculantes ante el Ministerio de Justicia, pero tienen cierto respaldo investigativo. En una anterior etapa, el mismo diputado Carlos Alarcón formó parte de una comisión donde se investigó los contratos con Butrading, las empresas subsidiarias y otros aspectos que hacían al trabajo de contratación, de compra de gasolina, de compra de diésel. Se habló del hijo del expresidente Luis Arce. Se habló de corrupción al interior de Yacimientos, se presentó a declarar Dorgaten, quien fuera presidente de YPFB, pero todos conocen lo que ocurrió en ese momento. Salió corriendo de la fiscalía, perseguido por los periodistas, cuando dijo: no, van a continuar las investigaciones, y ahora se encuentra prófugo. Hay una diferente acción de parte del Ministerio Público, es decir, en una primera etapa, que también el diputado Alarcón decía, hay elementos suficientes. Hemos hecho un trabajo donde la Fiscalía debe efectuar la valoración, pero la Fiscalía se tomó su tiempo, dejó pasar muchas semanas, muchos meses, para llegar a la conclusión de que sí hay responsabilidades. Pero en este caso en específico, y nos parece importante lo que usted nos está detallando, del contenido completo de este documento, de esta resolución que emite Mauricio Medinaceli cuando era ministro de Hidrocarburos. ¿Cuál es el rol del Ministerio Público? ¿También político, podría entenderse así, acompaña estas acciones?
1: Mire, el informe del cual nos ha hablado estos diputados es un informe que ni siquiera ha sido aprobado por el Pleno de la Asamblea Legislativa. Simplemente es un informe que se ha emitido por una comisión que debió pasar por procedimiento a la Asamblea y, así como usted dice, que si bien no tiene una fuerza vinculante, evidentemente puede arrojar elementos de convicción para iniciar una investigación. Pero como se ha señalado en el caso de Dorgaten, el caso de Yacimientos y todo lo que pasa en Yacimientos, todo lo que ha acontecido, todo es informe. Informe de comisión, informe de asamblea, informe de esto. Y después dicen, hemos mandado y la fiscalía tiene que cumplir y la fiscalía no cumple. ¿Y qué es lo que acontece en esta circunstancia? Es que todos los que hacen estos informes, diputados, senadores, etcétera, en vez de hacer sus informitos, llevar sus informes, hablar por los medios de prensa, sería bueno que agarren en base a ese informe y se querellen, que presenten una denuncia ante la fiscalía, que sean parte y que, más allá que la fiscalía quiera retardar, que la fiscalía quiera tomarse su tiempo o viole los plazos procesales, sean ellos los que impulsen. Pero quisiéramos ver en qué proceso hay, pues, miembros de las comisiones o de la Asamblea Legislativa que son parte, que como parte víctima, como representante de las víctimas del pueblo boliviano, vayan y presenten su querella y digan, aquí está mi querella y aquí está mi firma, a mí me notifica y yo voy a seguir este proceso en base a este informe. No lo hacen. Por eso es de que todos estos casos, como el caso de Dorgaten, ha habido la violación de los plazos procesales, ha habido el beneplácito de la justicia para que este individuo salga del país y busque refugio en Brasil, como ahora nos acabamos de enterar, Raúl, en horas de la mañana, de que la señora Nemesia Chacorro está tramitando su refugio en Brasil también, cuando desde el mes de noviembre del año pasado exigíamos que se la aprenda. Pero ¿quién se constituye en parte? Cuando uno se constituye en parte como ciudadano común, lo flanquean los políticos. Y los políticos, sin embargo, lo único que hacen es pues emitir sus informes, pero nadie tiene la valentía de ponerse los pantalones e ir a la fiscalía a presentar su demanda y seguir hasta el final este proceso. Eso es lo que debieron haber hecho. Y más allá de estarse haciendo de quejones, lo único que hacen es quedarse en las tribunas y mirar lo que pasa, sabiendo bien de que esta justicia está totalmente politizada.
0: Ahora, este accionar de la justicia, te detengo, te encarcelo y luego te investigo, son señales al margen de una negativa de la Administración de Justicia, pero son señales políticas para el actual gobierno que debiera entenderse hay un Ministerio Público que estuvo al servicio de niveles políticos, Evo Morales, Luis Arce, Jeanine Áñez. Y ahora, ¿qué pasa con el gobierno de Rodrigo Paz? Algunos analistas decían, no hay una coordinación, no hay una comunicación. Se necesita de un Ministerio de Justicia, de un operador que genere esta conexión, sin el ánimo de someter a la justicia. Pero es esta misma justicia que defendió a Arce, pero que también encarceló a Arce. Es esta justicia que estuvo al lado en determinado momento de Jeanine Áñez, pero también encarceló a Jeanine Áñez. ¿Bajo qué perspectiva, bajo qué manejo, bajo qué situación jurídica está viviendo el país, doctor León?
1: Mire, yo no sé, Raúl, ¿qué le pasa al gobierno? ¿Por qué no entiende el gobierno de que primero es un gobierno de transición? Segundo, es un gobierno que tenía la misión principal de institucionalizar la justicia, devolverle a la justicia la credibilidad. Pero lo único que ha hecho en este momento es entrar a mantener a todos los funcionarios públicos, a todos los saboteadores de este gobierno y de la institucionalidad del Estado, poniendo en riesgo la democracia. Por esto nosotros no hemos luchado, el pueblo boliviano no ha luchado por este tipo de democracia. No hemos luchado para que se pase la posta de un corrupto a otro corrupto. Y eso molesta, Raúl. Porque el gobierno está creyendo que todos son sus amiguitos, cuando existe conspiración que duerme en la misma cama del gobierno, que no emerge estos hechos o esta aprehensión solamente de un hecho casual. Es un mensaje muy claro, que si han ido por un exministro que tiene, pues, que tiene trayectoria, que la confianza del presidente, mañana van a ir por cualquier otro ministro o exministro, igual lo van a hacer. Pero es un mensaje claro. Pero segundo, no es el hecho de que se haya niveles de coordinación, no se tiene que coordinar nada. Se tendrá que coordinar planes, programas de reforzamiento de la justicia, planes para fortalecer la justicia, pero no puede existir planes para canjear procesos, eso no puede existir. Y el error que ha existido es, por ejemplo, lo más inmediato es que en los 50 días de bloqueo, primero se dice, ¿no? Vamos a perseguir a este y a este otro. Esos son los autores. Persigan los mandamientos de aprehensión y los están correteando. Hacen una medida de presión y dicen, ahora no. Ahora vamos a pedir primero que se levanten los mandamientos de aprehensión. Y así lo hacen. Y eso no es coordinación. Eso es inmiscuirse la política en la justicia. Y ahí existe carencia de estrategia política, de operadores políticos para poder establecer justamente que la política no se la coordina para negociar casos, no, tiene que coordinarse en otros niveles, El Ministerio de Justicia que trabajó con Arce, con Evo Morales, fue un ministerio de la persecución, fue un ministerio del crimen, que hasta ahora tiene procesos que el gobierno los continúa, ¿no es cierto? Los continúa bien alegremente. Y lo último es de que en esta situación, claro, una cosa es opinar, decir, yo quisiera que vengan a la cancha de los estrados judiciales, donde todo este vicio de entrometerse, de manejar la política sobre la justicia, ha filtrado al ciudadano. Y existen un conjunto de actos que finalmente pasan por el negocio, pasan por la corrupción y pasan por la injusticia. Y mire, yo le pongo en conocimiento a usted, Raúl, y a todo el país, de que esto no es casual. Hace aproximadamente 20 días hubo una reunión entre arcistas y evistas y conformaron una comisión jurídica de abogados que tienen la única tarea de desmontar, de desacreditar los procesos de corrupción que se tiene en contra del gobierno del masismo, así como liberar a cada una de las personas que aún se encuentran detenidas o que se encuentran detenidas, utilizando todos los medios legales, que estará bien, no estará bien, etcétera, pero los medios legales, la chicana, y para ello montando los procesos, pues, con consorcios de abogados que han existido siempre vinculados con jueces y fiscales y policías. Y estos tienen la función de hacer aquello, utilizar esto para convertir a estos corruptos en víctimas. Entonces, no es casual. Están generando y poniendo en marcha una verdadera maquinaria de mucho dinero, de mucho poder y que al mismo tiempo está instado, por ejemplo, con Wilfredo Chávez, el consorcio Lima Magna, el señor Cox, que son los que están de alguna manera manejando, están echando la línea, tanto en La Paz, en Cochabamba, Santa Cruz, pero también en los demás departamentos. Entonces, aquí no hay casualidades, aquí hay un poder que está trabajando paralelamente en contra del Estado y del gobierno que hasta ahora no se da cuenta de lo que está enfrentando.
0: Doctor León, escuchemos las declaraciones de la esposa de Mauricio Medinaceli, que ha efectuado declaraciones hace algunos instantes.
2: Mi esposo es un gran profesional, una persona técnica, es una persona íntegra. Él es un patriota porque él ha venido a este país a hacer, a construir lo que tantos años había planificado, ¿no? Él es un especialista en hidrocarburos. Él ha estado muchos años planificando, viendo la problemática de Bolivia y él quería construir, ¿no? Lamentablemente, ahora estamos en esta situación. Mi esposo ha venido voluntariamente. Creemos que la justicia, bueno, va a hacer lo que tenga que hacer. Obviamente, lo repito, mi esposo es un gran profesional que ha venido acá desde el extranjero. Hemos venido desde el extranjero a invitación del presidente Rodrigo Paz para que forme parte de su gabinete. Está triste, porque eso es, ¿no? Está muy triste, está tal vez un poquito decepcionado, pero está bien. Eso es.
0: Ahí está la esposa del exministro. No es desconocido, doctor León, un consultor de una talla muy grande, trabaja en organismos internacionales. Hemos tenido la posibilidad de entrevistarlo muchas veces en este medio de comunicación. ¿Quién decide el futuro de Mauricio Medinaceli? ¿Es la justicia? ¿Es el nivel político? ¿Quién va a definir el futuro de la ex autoridad de Estado?
1: Técnicamente tendría que ser un juez cautelar, que tendría que definir si va a aplicar medidas de carácter personal consistentes en la detención preventiva, detención domiciliaria u otras
0: Pero
1: medidas
0: judicialmente, es decir,
1: institutivas.
0: estrictamente apegados a la norma, o habrá ya un trasfondo, una decisión asumida que podría determinar el futuro jurídico de Medinaceli?
1: Mire, si hacemos un breve análisis de lo que sucedió, ¿Por qué se tuvo que tomar esa determinación? La pregunta es, ¿la decisión que toma el señor Medinaceli ha sido técnica o ha sido política? ¿No? Y ahí tenemos la respuesta. La decisión del desprecintado, etcétera, por lo que ahora se lo aprende y se lo pone ante la justicia al señor Medinaceli, no ha sido una decisión técnica, porque como dice su esposa, él es un prominente profesional respetado que ha venido del exterior a contribuir al país. Entonces, no ha sido una decisión técnica, ha sido una decisión política. Entonces, quienes han dado esa orden política es un nivel político. Entonces, ese nivel político tiene que restablecer de que este señor no puede seguir en esas condiciones. Yo en forma particular creo de que no existe materia para poder llevar a una persona a aprenderla de semejante forma. Y si usted ha podido ver, Raúl, existe pues un gran descontento en la población del actuar que ha habido con esta persona, porque los niveles políticos están encontrados. Unos dicen, qué bien, es el principio, tiene que meterse a más, a este, al otro. Y cuando se dice, pero ¿por qué no actuó con Dorgaté igual? Ya no dicen nada. Es que la fiscalía, el juez, la policía, a todos quieren echar la culpa. Pero ellos, ¿qué han hecho como políticos? Porque ellos estuvieron desde la anterior gestión. No han hecho nada más de que limitarse a la denuncia, a la especulación. Entonces, la decisión de la libertad del señor Medinaceli tendría que ser jurídica, pero en este caso existe un componente político que va a determinar que el mismo pueda beneficiarse con medidas personales que no sean pues la de detención preventiva.
0: Ahora,
1: Eso yo le aseguro.
0: para nadie es secreto, doctor León, que a veces, en muchos momentos, la fiscalía y los jueces emiten fallos que no se apegan a la normativa, a las leyes, pero tampoco hay sanciones. ¿Esta investigación que se efectúa a Mauricio Medinaceli podría llegar a otros niveles? Es decir, ¿sería una apertura de una investigación de un caso muy sensible, la gasolina basura? Hizo, causó daños a los vehículos, pronunciamiento de la población. Está el delito, está el hecho, ahí se encuentra. ¿Podría traspasar a Mauricio Medinaceli? ¿Podría llegar a otros niveles hasta el presidente? Es decir, más allá de los fueros que tiene el primer mandatario, de un proceso, un juicio de responsabilidades u otros. ¿O se podría aplicar por antecedentes que tenemos con Jeanine Áñez, por ejemplo, un proceso penal? Porque le hacemos esta consulta, doctor León, que puede sonar descabellada, puede sonar una exageración, pero en nuestro país hemos visto de todo. Hay jueces que quitan esas prerrogativas jurídicas, constitucionales, e inician procesos penales. ¿Hay un riesgo? ¿Podría traspasar este nivel de Mauricio Medinaceli?
1: Por supuesto, Raúl, usted lo acaba de decir. Estamos en el país en el que todo.
0: Vamos a restablecer este contacto. Hemos perdido la comunicación y es importante conocer este punto. ¿Podrá la justicia traspasar a Mauricio Medinaceli, llegar a otros niveles? Ya se ha observado en muchos casos las responsabilidades de las MAES. Termina ahí la investigación, específicamente en el ministro de Hidrocarburos. Fue una decisión política. ¿Qué otras esferas tuvieron que ver en estas decisiones de la venta, de la circulación de esta gasolina desestabilizada, gasolina basura, como se la conoce? Vamos a ver si tenemos la posibilidad de continuar con este contacto. Hemos restablecido ya la comunicación. Doctor León, era una consulta muy importante. Hemos quedado interrumpidos por un corte intempestivo. Continúe, por favor, doctor. Respóndanos la consulta.
1: Por supuesto, Saúl, hay un riesgo muy grave y muy marcado en esto y el gobierno tiene que entender, desde todos los niveles le hemos tratado de decir de que existe un nivel paralelo que quiere desestabilizar al gobierno, desde sus llamados propios aliados que ahora tratan de saltar del barco y tratar de decir de que no pasó nada. Si en Bolivia se ha instituido un tribunal constitucional que se ha autoprorrogado, que ha declarado que la reelección del delincuente Evo Morales es un derecho humano, que han tenido la osadía de juicios de privilegio, convertirlos en juicios ordinarios, de lograr aprender a quien han querido llevarlos y condenarlos inclusive sin tener competencia, y que esos mismos jueces, lo más grave, esos mismos jueces, esos mismos fiscales, esos mismos policías siguen operando en el país. Entonces, ¿cómo no va a haber un temor o cómo no va a haber una evidencia de un riesgo claro que se está viviendo de que esto puede traspasar la responsabilidad para llegar al presidente del Estado, para llegar a otros niveles del gobierno nacional, con la intención siempre de desestabilizar? Y para eso están pues claras puestas las fichas, porque claro está, y hay que poner en evidencia, Saúl, que nosotros no defendemos al gobierno, defendemos la democracia. Y este es el gobierno que ha elegido el país democráticamente. Entonces, no es posible de que ahora los políticos quieran hacernos ver de que esto no tiene una connotación política y que se está manejando por debajo esta situación. Porque hemos visto personeros del gobierno, hemos visto, ¿no?, en la fiscalía, o en el momento en que estaba siendo aprehendido el señor Medinaceli, estaban pues en la fiscalía ellos caminando, no pero para apoyar, sino para atacarlo al señor Medinaceli. Entonces, esto tiene una intención de hacer traspasar, ser un elemento más de desestabilización, y creo que no se puede instrumentalizar a la justicia de esta manera.
0: Ahora, dicho sea de paso, hay un arraigo que se aplica a las ex autoridades del gobierno de Arce, bueno, a toda ex autoridad. Estamos dentro de los plazos, doctor León, se dio una ampliación justamente para efectuar investigaciones que se encontraban en curso. Estas investigaciones avanzaron, no avanzaron. Usted nos ha comentado que Nemesia Achacollo está recurriendo a alguna acción legal en el vecino país de Brasil. Pero, ¿qué ocurre con la generalidad de los casos, de las denuncias de corrupción, de hechos que dañaron a nuestro país? ¿Este arraigo en breve podrá estar desestimado? ¿Qué plazos existen y cómo están avanzando estos casos, doctor León?
1: Pero es que hasta inclusive, Saúl, esa ley de obligar a un arraigo a ex autoridades nacionales, departamentales o municipales por un término de 6 meses es ilegal. Porque lo que debería haberse hecho es que el Estado, a través de la Procuraduría o los niveles de transparencia que existen en todas las instancias del Estado, deberían ya lograr denunciar a todos los delincuentes. Pero ¿qué podemos hacer si esos mismos grupos están desde la anterior gestión hasta ahora y no denuncian nada? Claro, protegen, al contrario, no presentan las demandas ante la fiscalía, ante la justicia, y por supuesto que tienen todo el tiempo para preparar desde sus trajes de baño, desde sus cuentas en orden y salirse del país. Esa ley de arraigo, cualquier dato ya va a ser vencido. ¿Y a quién le interesa? Se toman a pie, pasan Copacabana o se van por el otro lado, por el Desaguadero, se pasan a pie normal, se van al Perú y toman un avión para cualquier otro lado. Si no, ¿cómo es el hecho, cómo responde el Estado el hecho de que el señor Dorgaten haya podido pasar las fronteras del país por un lado? Por otro lado, ¿no es cierto? ¿Acaso no era más fácil agarrar un equipo jurídico por institución, hacer solamente informes de auditoría preliminares, no auditorías, informes preliminares? De acuerdo a lo que establece la ley 1178, presentarlo como indicio a la fiscalía, pedir inmediatamente, ya sea la alerta migratoria o que se proceda a una imputación con una medida cautelar de arraigo, o finalmente una acción directa para aprehender a estas personas. Pero no, uno de los errores máximos que está cometiendo, que ha cometido el gobierno, es dejar en esos puestos claves a personas que han convivido y son fanáticas tanto de Evo Morales como de Luis Arce y del masismo en general, y que están ellos siendo los que han puesto un manto de impunidad y de inacción absoluta en los procesos que ya a estas alturas de 9 meses, por lo menos deberíamos haber tenido a los jerarcas del masismo en la cárcel, pero los tenemos ahí caminando normal. Los vemos ahí viajando a uno u otro lado, entrando, saliendo del país, tomándose un café en las cafeterías de cualquier lado. Entonces, estos actos lo hacen porque hay una tolerancia y un socavamiento desde los niveles del Estado.
0: Finalmente, doctor León, ¿la justicia es para todos? ¿Todos nos sometemos a la justicia? Paradójicamente, tenemos un Evo Morales que circula en el trópico de Cochabamba, que tiene una orden de aprehensión hace mucho tiempo, y tenemos a un exministro. No decimos que sea inocente, que se investigue. El país necesita saber la verdad bajo una transparente investigación, sanciones. Si Medina Celi tiene responsabilidades, debe ser sancionado. Pero la justicia mide de igual forma, todos somos iguales ante la ley, doctor León.
1: No, no, no, no, no somos iguales ante la ley. Hay unos que son más iguales y otros que somos menos iguales, ¿no? Y aquí lo que manda es pues la plata. Lo que para unos es trabajo, para nosotros es trabajo, para otros es negocio. Así de claro. Entonces, aquí no, no manda en absolutamente nada. No somos iguales ante la ley. Existe jerarquías, existe gente que tiene poder sobre el poder y poder sobre la justicia. Y déjenme decirles, y se los diré mil veces al Estado, hipócritas, porque mientras persiguen a gente inocente, llevan a la cárcel a gente inocente, Evo Morales, el mayor delincuente de este país, anda libre. Y mientras Evo Morales siga libre, juntamente con todos aquellos que actuaron y cometieron actos de corrupción, crimen, asesinaron en este país, no nos hablen de justicia, hipócritas, porque eso se llama hipocresía. Querer decir al pueblo, hay que seguir estas reglas, estas normas, hay que seguir este camino, que esto es lo correcto, si no, la justicia te va a caer. Y por el otro lado, tener que estés socapando y cuando se diga, a ver, ejecuten el mandamiento de aprehensión, lo primero que hacen es mojar los pantalones. Ya no, ya pues, si no pueden hacerlo, entonces tienen que decirnos. Tal vez nosotros podamos hacer, denos un poco de espacio, vamos a poder hacer, pero no es posible que se siga caminando así. Mientras tanto, se los va a denominar hipócritas, porque eso es hipocresía, pedirle a alguien que no le das lo mismo. Y eso no es posible que pase en Bolivia.
0: Doctor Eduardo León, gracias por su tiempo, gracias por su participación. Que tenga una excelente jornada. Buen día.
1: Buenos días a ustedes, Raúl. Gracias.
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16: Top of the World es una canción de dicha y alegría y coincide con el estado de ánimo de Karen Carpenter en ese momento, que justamente se encontraba locamente enamorada.

0: en los 70, sintiéndote en la cima del mundo con The Carpenters, Top of the World.
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Son las 10 de la mañana, 49 minutos. Comentábamos al inicio del programa, y lo hacíamos en la entrevista anterior, de Nemesia Achacollo. Bueno, ha surgido una información del director de Interpol Bolivia, Vladimir Peredo, que ha confirmado que la exministra ya figura en la plataforma internacional. La organización difundirá la alerta, mientras que las acciones judiciales corresponderán a las autoridades competentes. El director de Interpol Bolivia, coronel Vladimir Peredo, ha confirmado hoy la activación del sello rojo contra la exministra Nemesia Achacollo dentro de uno de los procesos judiciales que enfrenta. La medida ya fue registrada en la plataforma internacional de la organización policial. La central ha recibido la confirmación de la activación de la alerta roja para la señora Nemesia Achacollo, según el informe de Peredo. La autoridad, en contacto con medios de comunicación, ha explicado que una vez activada la alerta, la información de la ex autoridad es difundida entre los 196 países miembros de Interpol para facilitar su ubicación, aunque aclaró que la organización no participa de la investigación penal. Interpol solamente realiza el registro y la difusión de la información a los 196 países miembros. Respecto a las acciones que se seguirán si Achacollo es localizada en Bolivia o en el exterior, Peredo indicó que podrá ser identificada y notificada, mientras que las autoridades judiciales y policiales competentes deberán ejecutar los procedimientos establecidos por la normativa. Una vez que sea ubicada, va a poder ser, en primer lugar, ubicada y notificada. Ya serán otras instancias las que deban realizar.

realizar los procedimientos legales. El jefe de la Interpol Bolivia también afirmó que no cuenta con información sobre el paradero de la exministra Nemesia Achacollo. No se sabe dónde está la exministra, autoridad acusada por el desfalco millonario del caso Fondo Indígena. La activación del sello rojo está vinculada al proceso de este caso, el Fondo Indígena, investigación en la que Nemesia Achacollo es requerida por la justicia hace mucho tiempo y para la cual se activaron los mecanismos de cooperación policial internacional, según el informe. En lo que hace a las investigaciones del proceso penal, dice el director de la Interpol, corresponde a otras instancias. Simplemente informarles, decía a los medios de comunicación, que ya esta alerta internacional está activada. El sello rojo contra la exministra por el caso Fondo Indígena, Nemesia Achacollo.

pero también sobre este caso de Nemesia Achacollo, se ha conocido preliminarmente que la ex autoridad de Estado, Nemesia Achacollo, habría iniciado un trámite de refugio en Brasil, por lo que no se aplicaría el sello rojo de Interpol.

Pero recordando informaciones, declaraciones y acciones en contra de la exministra Nemesia Achacollo, se tenía una publicación fechada el 16 de junio de este año, donde se señalaba que la exministra de Desarrollo Rural y Tierra, Nemesia Achacollo, sigue sin ser ubicada por las autoridades y el Ministerio Público ya prepara nuevas acciones judiciales para intentar que comparezca ante la justicia por el caso Fondo Indígena. El fiscal Miguel Cardoso informó que los reportes de Migración y de la Policía establecen que la exautoridad no fue encontrada en territorio boliviano. Sin embargo, tampoco existe un registro oficial de la salida del país. La información de Migración no ha establecido que la misma haya salido o no haya salido del territorio boliviano. Eso señalaba el fiscal el pasado 16 de junio. Pero hasta la fecha, este caso es investigado desde hace mucho. Se conoció de muchos antecedentes. Ahí está el expresidente Luis Arce Catacora, cuando fue presidente del directorio del Fondo Indígena, fue ministro de Economía en la gestión de Evo Morales, está recluido en la cárcel de San Pedro. Las investigaciones continúan, aunque la defensa del exmandatario ha accionado varios procedimientos que tienen que ver con la cesación a la detención del exmandatario ante una lenta investigación de la justicia. A eso hacíamos referencia. En algunos casos hay mucha celeridad, pero en otros, como de Achacollo, está ahí el proceso.

0: También no se ha conocido información respecto a lo que va a ocurrir con Freddy Mamani, que fue presidente de la Cámara de Diputados, fue aprehendido la noche del lunes. No hay información oficial del Ministerio Público. Se lo acusó de ciertos vínculos y acciones que tenían que ver con los más de 50 días de bloqueos en nuestro país. Estamos efectuando las indagaciones necesarias para conocer qué ocurre con el futuro jurídico de estas personas que son aprehendidas, guardan detención. En las últimas horas se ha pronunciado el Ministerio Público. Bueno, la defensa en realidad del expresidente de la Cámara de Diputados ha generado que la Fiscalía solo pida la detención domiciliaria de Freddy Mamani y una fianza de 30.000 bolivianos. Se dio ya la audiencia cautelar, por lo menos se ha programado para hoy en horas de la mañana, pero hasta el momento, según la información oficial que tenemos, no habría comenzado. Hoy miércoles se da la audiencia de medidas cautelares del expresidente de la Cámara de Diputados, hombre muy cercano al expresidente Evo Morales. Pero la Fiscalía no está pidiendo una detención en un recinto carcelario. La Fiscalía dice, bueno, que vaya a una detención domiciliaria y que pague una fianza de 30.000 bolivianos. Recordemos que hay una orden de aprehensión a raíz de una denuncia que realiza el Ministerio de Gobierno el 22 de junio. Algo curioso, el 23 de junio ya sacan la resolución de aprehensión, dice el abogado de la defensa de Mamani. Eso significa, dice, que ni siquiera han hecho el intento de ir a notificarlo a su casa con la denuncia presentada por el Ministerio de Gobierno. Por tanto, esa aprehensión es ilegal, dijo el abogado defensor. La tarde del martes, el lunes, el expresidente de Diputados fue aprehendido y llevado a la Fiscalía, acusado por los sucesos de mayo y junio. Sin embargo, pese a que lo acusaron de 6 delitos, no pudieron sostener los mismos y decidieron solicitar medidas sustitutivas. Los delitos por los que fue aprehendido luego de los 53 días de bloqueos de carreteras son: instigación pública a delinquir, asociación delictuosa, terrorismo, atentados contra la seguridad de los medios de transporte, atentados contra la seguridad de los servicios públicos y delitos contra la salud pública, según el recuento del abogado. Mamani es otro dirigente del MAS que fue aprehendido. Hasta ahora, solo el dirigente Vicente Salazar tiene detención preventiva. El resto de los acusados por los bloqueos de más de 50 días salieron con medidas sustitutivas en audiencias de medidas cautelares.
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2: La banda de Manhattan, Breakfast Club, ya suena en la máquina. Un dato interesante es que la mismísima Madonna era parte del grupo en sus comienzos, tocando percusión y guitarra. Hoy recordamos el hit de discoteca Ride and Track.

0: The Breakfast Club de Nueva York y Ride on Track, un super hit dance de 1987.
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11 de la mañana con 9 minutos, así transcurre la mañana con información, con invitados, con temas importantes a través de La Paz Media 96.7. Gobierno y Fuerzas Armadas inician el pago de la renta dignidad en todo el país. Sí, el Gobierno Nacional, a través del Ministerio de Defensa y las Fuerzas Armadas, dio inicio a este operativo de pago de la renta dignidad y el bono Pepe. Esto con el objetivo de garantizar que este beneficio llegue a las personas adultas mayores, especialmente en comunidades donde no existen entidades financieras. Para esta gestión se han desplegado 500 efectivos militares, 66 unidades pagadoras y 156 puntos de atención que van a recorrer distintas regiones del país para poder facilitar el acceso al beneficio tanto en áreas urbanas como también rurales. Durante el acto de lanzamiento, el ministro de Defensa, Ernesto Justiniano, destacó que la renta dignidad representa un reconocimiento del Estado a quienes dedicaron su vida al desarrollo del país y afirmó que el gobierno trabaja para acercar los servicios públicos a todos los ciudadanos sin importar las distancias. La autoridad recordó que este operativo se realiza en cumplimiento del Decreto Supremo número 29400 y resaltó el compromiso de las Fuerzas Armadas con las políticas sociales, llevando la presencia del Estado hasta las comunidades más alejadas y de esta manera garantizando un trato digno y oportuno a los beneficiarios.

0: hoy, 29 de julio, es el Día Internacional, ¿sabe de quién? ¿De quién?
1: ¿De quién o de qué?
0: Del tigre. No del, no del Strongest, sino del tigre, tigre.
1: De los
0: felino,
1: tigres.
0: Sí, de los tigres. Esta fecha que recuerda al mundo que este felino, más majestuoso, es símbolo de poder y belleza salvaje. La conmemoración nació en la cumbre del tigre, esto fue en 2010, esto en Rusia, que ha sido impulsada por Vladimir Putin. Día del tigre, ¿eh? No se alegre mucho del felino, estoy hablando, no del equipo. Que tiene también su fecha, por cierto, ¿no? Entonces, no confunda. No
1: usted, está confundiendo.
0: Sí, estoy cantinfleando, creo, ¿no?
1: Cuando hablan del tigre, es The Strongest.
0: Para algunos. Esta noticia que nos hacía conocer justamente nuestra compañera de trabajo, Cecilia, en torno a que La Paz ya tiene el primer caso de sarampión y va intensificando el llamado a la vacunación. ¿Qué importante es esto? Bueno, autoridades del Ministerio de Salud y SEDES han confirmado, lastimosamente, el primer caso de sarampión en el departamento de La Paz. Se trata de un universitario de 21 años.
2: A la población del departamento. Es importante que nosotros como Ministerio de Salud y Deportes, a través de lo que es el programa ampliado de inmunización, y de manera conjunta con el Servicio Departamental de Salud de La Paz, queremos informar que hemos tenido un caso positivo de un viajero que procede de la República del Perú. Este es un evento que todos nosotros sabemos que tiene mucho que ver con el contexto de la epidemia de sarampión que afecta al Estado Plurinacional de Bolivia desde la gestión 2025 y cuyos casos sobre todo han predominado en el departamento de Santa Cruz. Asimismo, en el departamento de Santa Cruz, sin embargo, estamos expuestos a la propagación tanto nacional e internacional por el tipo de características que tenemos como departamento. Considerando que La Paz constituye uno de los principales puntos de ingreso internacional, tanto por vía terrestre como por vía aérea, es importante tener lo que es el flujo de viajeros, lo que es el flujo de vigilancia, lo que es mantener la vacunación y otras acciones que van ligadas precisamente a bloquear y eliminar la presencia de sarampión en el departamento. Bajo ese contexto, el Ministerio de Salud y Deportes, de manera conjunta y coordinada con la Gobernación, el SEDES La Paz, el municipio de La Paz y de la Ciudad del Alto, están realizando acciones conjuntas que van ligadas a una respuesta integral frente a la presencia de casos de sarampión.
0: Importante para este caso de sarampión, también en casa tenemos que ver el tema de la vacunación, el esquema de vacunación para poder prevenir nuevos contagios. Vamos a estar informando en relación a esta intensificación del llamado a la vacunación. Ya se tiene, reiteramos, en La Paz, se confirma el primer caso de sarampión. Sería un estudiante universitario de 21 años que, según el reporte oficial, contrajo la enfermedad en Perú tras mantener contacto con su pareja.

11 de la mañana, 15 minutos y el incendio finalmente fue controlado, pero sigue activo. Esto en Santa Cruz, en el Parque Industrial, lo comentábamos esta mañana, un perímetro amplio de restricción es lo que se dispuso en la zona del Parque Industrial, donde desde hace más de 15 horas bomberos de diferentes unidades continúan trabajando en busca de liquidar el fuego que sigue activo en una empresa de pinturas. Son más, imagínense ustedes, de 200 personas, entre bomberos y funcionarios de diferentes unidades que se movilizaron desde ayer en la tarde. Lograron controlar el incendio y evitar que las llamas se expandan a otras áreas. Sin embargo, el fuego continúa avivado en un sector y una densa humareda cubre el ambiente de la zona oeste de la capital cruceña. El comandante de los bomberos de la policía, Carlos Canaviri, indicó que el incendio se registra en el interior de una empresa de pinturas. A esta hora de la mañana, de este miércoles, el fuego persiste en un área donde se tienen tanques con diferentes solventes químicos, lo que dificulta su extinción. Los bomberos siguen trabajando. Además, el comandante de esta unidad de la policía, de Fundasol, Genecherú, Guardián, Rescate Urbano, entre otros, continúan trabajando de manera coordinada en este sector del incendio. Además, se ha unido personal del gobierno municipal de Santa Cruz y de la gobernación. Es un hecho muy grande. No pueden sofocar el fuego. Son aproximadamente 10 carros de bomberos. Se está trabajando. Existen 7 u 8 cisternas. También hay más de 70 bomberos que intervienen por turnos. Y son alrededor de 300.000 litros de agua y 4.000 litros de espuma que se está utilizando para tratar de confinar el incendio, según el informe del comandante de bomberos en Santa Cruz. Aseguró que se lograron cerrar las válvulas de los diferentes tanques que alimentaban el fuego y se producía un derrame de combustible. Sin embargo, aún hay 2 tanques que no han logrado cerrar debido a que sus válvulas se dañaron por el fuego. Tenemos 15.000 litros de agua ras y 15.000 litros de gasolina, imagínense ustedes. Esta agua ras y la gasolina vienen derramando, inflamable, aviva el fuego, pero tremendamente en el lugar. Se está efectuando una quema controlada para así confinarlo, explicó el comandante de la unidad de bomberos en Santa Cruz. Dijo que se genera una manta de espuma química para evitar que el fuego se propague a otros tanques a través del suelo. Son más de 15 horas que estamos trabajando ininterrumpidamente. Estimamos que tal vez unas 4 o 5 horas más de trabajo intenso podría generar finalmente una sofocación o un control de este incendio. Hasta ahora el personal está prácticamente exhausto. Son 15 horas consecutivas del trabajo que se está efectuando en el Parque Industrial en Santa Cruz en el incendio de esta fábrica de pinturas. El personal coordina su jornada de intervención, realizan relevos para poder abastecer durante las horas arduas de trabajo. En tanto, un punto favorable es que no se registran fuertes vientos, lo que permite que el humo y las llamas se eleven de forma vertical. Mientras continuemos trabajando, el personal policial ha cerrado las calles y avenidas, tanto de ingreso y salida.
pero hasta que no concluyamos con las operaciones, esto va a estar inhabilitado, la circulación, tanto para las empresas continuas como para el paso de los vehículos en este sector. Es un informe que se ha efectuado hace algunos instantes de parte del comandante de bomberos en Santa Cruz, 15 horas continuas. Se estima que el trabajo va a continuar intensamente, unas 4 o 5 horas o tal vez más, para controlar este fuego. Agua ras y gasolina se encuentran en este lugar. Se está evitando que se conecten a otros tanques en esta suerte del derrame del agua ras y de la gasolina. Esto podría avivar nuevamente el fuego. Se está controlando para que esto no ocurra. Se hace una quema controlada, dice el comandante de bomberos en Santa Cruz. Son 15.000 litros de agua ras y otros 15.000 litros de gasolina, además de otros químicos inflamables que se encuentran en este sector del parque industrial, en esta fábrica de pinturas.

0: Y ayer una noticia interesante, ¿no? Porque la Brigada Parlamentaria de La Paz, en coordinación con el representante de los panificadores artesanales, el señor Dandy Mallea, ha presentado un proyecto de ley para poder declarar patrimonio cultural, material e inmaterial a la marraqueta.
1: Gran marraqueta.
0: Sí, o también conocida como el pan de batalla. Esta iniciativa forma parte de las actividades por el mes aniversario de La Paz. Con esta medida se pretende resguardar la técnica de elaboración artesanal del pan de batalla y consolidarla como el mayor símbolo gastronómico boliviano. Creo que merecido, ¿no? ¿Quién no disfruta de una marraqueta, principalmente en la mañana con su cafecito y su quesito? Esa marraqueta que sale del horno y es súper crocante. Bueno, la presidenta de la Brigada Parlamentaria de La Paz, Claudia Bilbao, señaló que el objetivo es preservar uno de los alimentos más representativos de la gastronomía boliviana y sentar las bases para promover su futura postulación, atención a esto, ante la Organización de las Naciones Unidas para la Educación, la Ciencia y la Cultura, la UNESCO, como patrimonio cultural. Nuestra marraqueta, decía la diputada, presidenta de la Brigada Parlamentaria, es un orgullo paceño y hoy en día nosotros como Brigada Parlamentaria hemos querido reconocer, pero sobre todo entendiendo que hoy día nada de lo que tenemos en cultura podemos volverlo a perder. Tenemos que preservar la cultura que tenemos, decía. Además, sostenía que una vez que el proyecto sea aprobado, lo presentarán ante la UNESCO para que se vuelva patrimonio intangible de la humanidad. ¿Se imagina la marraqueta como patrimonio intangible de la humanidad? Mucha gente se desespera, la que viaja a Santa Cruz. En Santa Cruz se hace, pero no es la misma, ¿no? Algo no varía, algo cambia.
1: Pero han trabajado muy bien.
0: Sí, no, sí, han tenido mucho éxito en las diferentes ferias que se hicieron en Santa Cruz.
1: También, y bueno, hay mucho paseño, ¿no?
0: Claro, claro, y bueno, ellos
1: y
0: también.
1: Y el paseño quiere intentan comer su pan marraqueta.
0: Pero no es el mismo.
1: Hay una variedad muy grande en Santa Cruz, de empanadas, de panes de arroz, cuñapés, huminta a la olla, huminta al horno. Realmente hay una gran variedad, pero como la marraqueta, no.
0: No, no, y es algo que tenemos acá cotidianamente y que la disfrutamos plenamente. Y claro, queremos que el mundo también la conozca y le den ese estatus, ¿verdad? Que se vuelva patrimonio intangible de la humanidad. Es deliciosa, es riquísima, y no estoy alabando como buen panadero su pan. Usted sabe a lo que me refiero, sabe que la marraqueta es la marraqueta, con nombre propio, palabras mayúsculas. Bueno, esperemos a ver cómo va esto, como que dicen en este tiempo, para ver si se logra primero, obviamente, tener, gracias a la Brigada Parlamentaria, este proyecto de ley, ¿no? Para declarar patrimonio cultural, material e inmaterial a la marraqueta.
1: 11 de la mañana, 24 minutos. En otro orden de cosas, ¿cómo le está yendo a nuestro presidente en Perú? Bueno, ha sido declarado huésped ilustre de Lima, la capital peruana. Este reconocimiento ha sido otorgado por la Municipalidad Metropolitana de Lima durante la visita oficial del mandatario boliviano a Perú, donde participa de varios actos con motivo de la posesión de Keiko Fujimori, que fue ayer. El presidente de Bolivia, Rodrigo Paz, fue declarado huésped ilustre de la ciudad de Lima y recibió las llaves de la capital peruana en el marco de su visita oficial a Perú para participar en los actos de posesión de la presidenta Keiko Fujimori. Recibimos la declaración de huésped ilustre de la ciudad de Lima, escribió el mandatario en su cuenta oficial de Facebook la noche de ayer, al dar a conocer el reconocimiento recibido. Durante la ceremonia, el presidente boliviano, la primera dama, Bibi Urquidi, fueron recibidos por el alcalde metropolitano de Lima, Renzo Reguiardo. La Municipalidad Metropolitana de Lima otorgó la distinción en reconocimiento a la visita oficial de Paz y como un gesto de fortalecimiento de los lazos de amistad y cooperación entre Bolivia y Perú. La entrega de las llaves de Lima al presidente boliviano Rodrigo Paz constituye uno de los máximos reconocimientos protocolares que concede la capital peruana a autoridades y personalidades extranjeras en el marco de las visitas oficiales. Bueno, Rodrigo Paz entonces ha recibido las llaves de Lima y fue declarado huésped ilustre de la capital peruana.

0: Bueno, hoy es un día muy especial, Raúl, amigos, y algo que va a marcar, obviamente, una actividad interesante. La Feria Internacional del Libro, precisamente, arranca hoy. 12 días de encuentros con escritores, presentaciones de libros, conciertos, teatro, talleres infantiles, espacios dedicados al cine, también a la historia. Comenzarán precisamente este miércoles con la apertura de la 30ª versión de la Feria Internacional del Libro acá en La Paz, en el campo ferial Chuquiagomarca. La cita reunirá a más de 500 actividades para lectores, familias y también los visitantes. La FIL La Paz 2026 tendrá entre sus principales invitados al escritor y guionista mexicano Guillermo Arriaga, la historiadora Natalia Sobrevilla, el expresidente y autor Carlos Mesa, el investigador Alfonso Gumucio y el crítico peruano Isaac León Frías. La programación también va a incluir presentaciones artísticas como la de Luzmila Carpio, Grillo Villegas, Mamacumbia y Mayra González. Además de los libros, este evento abrirá espacios para el público infantil con talleres y narraciones, también actividades interactivas, mientras que los escenarios principales van a acoger propuestas musicales y también culturales. La entrada general tendrá un costo de 15 bolivianitos, no es mucho. Los estudiantes universitarios accederán a una tarifa preferencial de 8 bolivianos con matrícula vigente, obviamente, y el ingreso será gratuito para menores de 12 años y personas mayores de 65. Estas son algunas de las actividades que van a marcar cada jornada. El jueves a las 11:30, el escenario infantil, el teatro Si Me Permiten Hablar, obra basada en memorias de Domitila Achungara. El mismo día, jueves a las 19 horas, en la sala 2, la presentación del libro Cuadernos de Cine, los tres tomos dedicados a Luis Espinal. A las 3 de la tarde, la sala infantil, la presentación del libro Juana Azurduy, El corazón valiente de la libertad, organizada por la Fundación Cultural del Banco Central de Bolivia. Y así, una agenda que está marcada por interesantes actividades, presentaciones, talleres, música, bueno, todo un espectáculo. Está invitado. Desde hoy, entonces, abre sus puertas esta nueva aventura para conocer actividades sobre la Feria Internacional del Libro. Puede encontrar esto a través del Facebook. Es una de las jornadas, o varias jornadas, que se esperan con bastante ánimo, ¿no? Porque es una actividad linda que uno puede asistir, no solamente los niños, sino las personas mayores que gustan de la lectura o tal vez de algún tipo de espectáculo o de taller. Nos vamos a la pausa, Raúl. Tenemos compromisos comerciales. Retornamos con más.
1: Vamos a la pausa.
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0: Seguimos con la información. Saludamos inmediatamente al diputado de Alianza Libre, Edgar Segarra, que ya está en comunicación con nosotros. Diputado, un gusto verlo a través de las redes sociales, saludarlo a través de nuestra señal abierta. Muy buen día.
1: Gusto saludarte, Raúl, y gracias por la entrevista, por permitirnos llegar a Bolivia y al mundo mediante tu programa.
0: Diputado, ¿qué nos puede mencionar respecto a lo que está ocurriendo con la investigación que surge desde una comisión en la Asamblea Legislativa, la Cámara de Diputados, que deriva en la aprehensión, la detención del exministro de Hidrocarburos, Mauricio Medinaceli?
1: Bueno, nosotros hemos conformado al interior del Poder Legislativo una comisión para que haga una investigación detallada de todos los actos de corrupción que ha surgido a través de la denuncia de la gasolina basura. Estos ya tienen sus resultados, seguramente van a exponer los resultados en el plenario, pero ya se ha empezado a avanzar con las noticias y las detenciones. En este tema yo quiero ser claro contigo, Saúl. Aplaudimos la decisión de la justicia, porque el señor Medinaceli era cabeza de sector, pero tampoco puede ser un chivo expiatorio para poder, digamos, dejar a otra gente impune. Yo quiero decirte que ha habido personas masistas que han estado encaramadas en este grupo mafioso y delincuencial de yacimientos petrolíferos fiscales bolivianos, que han tenido y tienen cargos jerárquicos y que a ellos no se les toca nada. Ellos siguen incrustados ahí y son los que hacen podrir a las manzanas nuevas que entran, porque ellas son las manzanas podridas. A esta gente se le debe investigar y sancionar de la misma manera, con todo el rigor de la ley, porque ellos vienen haciendo este tipo de actos desde la anterior gestión, es decir, desde la gestión masista. Y hoy día siguen con el mismo círculo vicioso de esa mafia incrustada en esta empresa. Porque esta mafia es la que ha llevado al abismo esta institución y a la quiebra esta institución, la que ha hecho perder en realidad el objetivo que tenía como institución en su creación esta institución. Entonces, esa es la realidad. Además de eso, yo quiero decir que el ministro también de Hidrocarburos, y desde entonces el señor Medinaceli, no actuaba solo. Él seguramente exponía esto en las reuniones de gabinete, que de los otros ministros, porque cada despacho de Estado expone en reunión de gabinete. Seguramente él ha dado a conocer que existía un contrato con Bolivia, con estas empresas, y que existía este tema del combustible, ha dado a conocer seguramente al interior del gabinete y tenían conocimiento. Entonces, esto debe ser, digamos, investigado ahora en el tema global. Nosotros aplaudimos la muestra que se ha dado en la justicia de que aquí no puede haber intocables, pero tampoco vamos a permitir que se trate a este señor como chivo expiatorio. No es que salga en defensa de él, sino que no se puede buscar una cortina de humo para ocultar cosas oscuras que hay más allá de en esta institución. Y esas cosas oscuras que hay más allá en esta institución es la mafia que estaba funcionando, y muestra de eso es el enriquecimiento ilícito y descarado y sinvergüenza que ha habido del hijo del expresidente, el señor Luis Arce Catacora. Esa es la realidad. Entonces, todo esto tiene que venir una investigación global y en su conjunto, para no buscar simplemente chivos expiatorios o sacrificar a una sola persona y se salve la mafia que está detrás de esta persona. Esa es la realidad.
0: Ahora, ¿cuál cree usted que sea el motivo? ¿Por qué se da esta diferenciación? ¿Se investiga a algunos, a otros no? Recordamos una anterior comisión que se ha conformado en la Cámara de Diputados cuando se investigó a Butrading, a las subsidiarias y otros actos de corrupción, que se pasó a la Fiscalía cuando se citó al expresidente Dorgaten y que no fue aprehendido, pese a que diputados decían hay los elementos suficientes. Pero en este caso, este informe de esta comisión no ha sido tratado en el Pleno, pero ya se tiene las acciones, como usted decía, la aprehensión del exministro. Y creo que hay una coincidencia generalizada de que nadie está en desacuerdo de que se pueda sancionar a los responsables. Nadie defiende la circulación de esa gasolina basura, pero se debe tocar los conductos que corresponden y a las personas que estén comprometidas con el mal manejo de yacimientos que deriva en esta gasolina basura, diputado Segarra.
1: Mira, Yo quiero serte bien sincero acá y decirte claramente que aquí hay una protección a esa mafia. Le han detenido ya al señor Medinaceli y yo te pregunto, ¿se ha solucionado el tema con esta detención de seguir viendo este combustible basura? No se ha solucionado. ¿Por qué? Porque esa mafia sigue operando en esta empresa. Esta mafia se ha enraizado en esta empresa. Y a esa mafia es la que tenemos que desbaratar. Por ejemplo, el anterior presidente ha robado tanto a yacimientos descaradamente y cínicamente, y después nos hace gala de disfrutar de ese dinero en las playas del Brasil. Entonces, esto ya no puede seguir el mismo camino. Lo que hay que hacer nosotros es poder sancionar, si ya se ha habido una sanción de la cabeza del sector del ministerio, hoy día lo que tenemos que hacer es empezar ya a buscar las raíces e ir bajando de jerarquía de los cargos. Es decir, ya aquí a los presidentes de yacimiento, al directorio en su conjunto, también a las gerencias que están, o sea, inmersas en este tipo de delincuencia al interior de yacimientos petroleros fiscales bolivianos. Esa es la realidad. Por eso es que acá hay que hacer un análisis frío una vez que la comisión dé el informe al plenario. Nosotros aplaudimos el trabajo de la comisión. Están en el camino correcto de poder transparentar esto, pero también vamos a pedir de que esto se llegue a sancionar a todos. Y también vamos a ser unos celosos guardianes en la justicia, porque no te olvides, Raúl, que todavía quedan residuos masistas en la justicia y que tienen que pagar factura a su designación que han tenido y empezar a socapar y también acá a ocultar a cierta gente para que no les llegue la justicia. Ese es el problema, que la justicia a veces es cómplice de estos delitos porque todavía quedan residuos masistas tanto en las fiscalías y en los juzgados. Eso también nosotros vamos a ser unos defensores fieles hacia las leyes y la constitución de este país.
0: Ese es un punto muy importante el que usted aborda, diputado Segarra. Se puede tener las pruebas necesarias, las denuncias, pero mucho hace. ¿De qué manera el Ministerio Público o los jueces pueden efectuar las investigaciones transparentes? Se ha cuestionado muchos fallos de jueces del Ministerio Público en sentido de que no va en la dirección correcta pese a tener las pruebas y los respaldos necesarios. Hay demora en los procesos, se hablaba en esta jornada de Nemesia Achacollo, del caso del fondo indígena, se activa un sello internacional, pero el proceso no avanza. Se ha conocido preliminarmente de que estaría buscando una protección del gobierno de Brasil en una metodología diferente. Pero ¿qué hacer con la justicia? ¿Qué hacer con esos administradores de justicia que están en contraflecha de lo que dicen las normas, de lo que dicen las leyes en nuestro país?
1: Yo te digo, Raúl, a esta gente hay que empezarle a ralear porque no pueden ocupar esos cargos en la justicia, porque a consecuencia de eso es lo que en realidad se pisotea la constitución y las leyes. Estos señores son en realidad los que socapan estos actos delincuenciales de esta gente. Y yo te digo, deben ser por tres motivos. Uno, por pagar la factura de su designación, te vuelvo a recalcar. Dos, que deben ser partícipes de este grupo delincuencial y mafioso. O tres, en realidad, lo que yo es porque en realidad no quiere que salga a flote muchos otros actos de corrupción, porque ellos deben amenazar también y decir, si me mete adentro voy a empezar a cantar. Entonces, esa es la realidad. Para eso son estas comisiones en el Parlamento para poder hacer seguimiento y transparentar y se pueda llegar a resultados que favorezcan y vean a la población que se está sancionando. Porque de un tiempo a esta parte, lo que ha ocurrido en nuestro país, parecería que los que son más mafiosos y delincuentes están en cargos jerárquicos y ocupan, o sea, los cargos más altos del Estado. Y la gente, digamos que es transparente y es correcta, no está absolutamente en nada. Esa es la realidad. Y eso es lo que ha hecho el masismo. en los 20 años y se está repitiendo lo mismo, digamos, en esta gestión. Y eso es lo que tienen que cortar, porque el pueblo boliviano ha votado por un cambio, no por lo que sigan con las mismas mañonerías que ha hecho el macismo. Entonces quiere un cambio y ese cambio se tiene que demostrar con hechos, no con palabras ni con discursos. Y esto ya está de buen tamaño. Imagínate a lo que ha llegado la empresa de yacimientos, una empresa que era potencialmente económica para nuestro país y que en un momento ha dado mucho dinero al Estado. Hoy día es una vaca flaca que ya no tiene leche en realidad y que se está muriendo y que hay que hacer una reingeniería y una reestructuración total y una reorganización de esta empresa para volverla a lanzar aquí en Bolivia. Y para eso se tiene que también ver ciertas cosas para analizar dentro de la corrupción que existe. Esos cambios tenemos que hacer. Eso es lo que quiere la gente, porque estas mafias se han incrustado en todas estas instituciones y una de ellas clave es de yacimientos, que se han dado la dolce vida con el dinero de los bolivianos y con el dinero de esta empresa.
0: Ahora, el escenario importante para efectuar varias leyes, varias modificaciones en una perspectiva diferente. En determinado momento se habló también de modificaciones a la Constitución Política del Estado, pero específicamente sobre el trabajo legislativo, diputado Segarra. Hoy, el abogado de Alianza Libre, el doctor Luis Vázquez Villamor, ha efectuado unas declaraciones muy delicadas, muy fuertes. Dice Luis Vázquez que el gobierno del presidente Rodrigo Paz está utilizando dádivas como cargos, viajes y pagos para comprar a legisladores de la Alianza Unidad y Libre con el objetivo de debilitar a la oposición y generar respaldo en la Asamblea Legislativa del gobierno. ¿Qué puede decirnos sobre este extremo? ¿Usted ha recibido algún comentario de esta índole que va en esa dirección de parte del gobierno?

0: prostitutas, ni alquilen sus principios, ni tampoco tengan, o sea, el tema de prebendalismo. No lo creo, porque he visto yo otro tipo de actitud. Y si el señor Vázquez ha aseverado esto, seguramente tiene pruebas y lo va a demostrar. Entonces, yo quiero decir, menos al interior de Libre. No he visto yo eso al interior de Libre, pero lo que sí te puedo decir, que hoy día Libre, y es esto un secreto a voces, se está diluyendo esa alianza, porque vemos un actuar independiente de los demócratas, otro actuar independiente de los de Free, y hay grupos también internos de Libre que en realidad lo que ellos hacen ya es actuar particularmente. Yo te digo por qué, a ver, Saúl, y te voy a ser franco. Los diputados hoy día tienen compromisos regionales, tienen compromisos con sus electores, y al tener compromisos con sus electores, hay que solucionar las necesidades de sus poblaciones en infraestructura educativa, en equipamiento en los hospitales y ítems, en caminos, en inyecciones económicas y en tecnificación, en minería, en agropecuaria, en turismo. Y esas soluciones que pide la gente es para poder reactivar nuestras regiones. Y si nosotros no solucionamos estas necesidades, a nosotros nos crucifican en nuestros lugares. Ya no tienes moral para llegar, la gente ya se aburre de ti, te insulta y te dice simplemente a este le hemos elegido para que vaya a calentar el trasero y engordar los bolsillos. Entonces hay que dar soluciones a este tema. Lo que pasa que a veces a los jefes desde arriba de los partidos políticos ya no les gusta de lo que ya no manejan a pongos ni a esclavos en las bancadas parlamentarias. Ahora hay gente que piensa, es pensante, y ve más que todo el nosotros, el servicio al nosotros, es decir, a las regiones, a las provincias, a los municipios de donde viene. Entonces han perdido ellos el mando estructural de las bancadas, porque hoy día el mando viene desde los votantes, ya no viene casi desde el jefe del partido. Y si el jefe está en la onda de poder solucionar los temas del pueblo, de las regiones, bueno, va a tener una bancada sólida y va a tener una bancada en realidad en línea. Pero si, digamos, los jefes y los de arriba piensan en cuestiones particulares de grupo o de querer simplemente hacer una oposición para destruir este país, estamos en otra cosa. Entonces, lo que queremos hoy día los bolivianos y esta nueva camada de parlamentarios es reconstruirlo al país, porque el país necesita soluciones. El país ya no necesita trabas, ni tampoco necesita divisiones, ni tampoco necesita simplemente políticas particulares o de grupo. Necesita políticas nacionales, bolivianas, de solución del bolsillo y el estómago de la gente, a través ¿de qué? Del contacto del ciudadano de a pie. Por eso yo mucho hablo y digo, yo quisiera ver a muchos parlamentarios y como hablan, tienen bases, visitan a sus municipios, tienen moral para andar en las provincias o en las ciudades que han sido elegidas. Nosotros a eso hemos venido, a servir. Yo te voy a hablar de mi caso particular. Yo soy un diputado raso. No tengo comisión, no tengo comité, pero eso no me ha frenado a que yo alquile una oficina con mi dieta, a que pague a mi personal con mi dieta y a que reciba a mi gente de toda la región de Potosí para ver sus casos y para poder solucionarlos. Yo he recorrido hace 2 semanas, recién he llegado ahora a La Paz, 16 municipios y los 16 municipios piden agua potable, piden ítems de los maestros, piden ítems de salud, piden equipamiento en los hospitales. Hemos ido coordinando con las autoridades nacionales que dejen de estar en un escritorio, que tienen que bajar a ver la realidad del pueblo y a solucionar estos temas que tiene el ciudadano a pie. Esa es la realidad al interior del Parlamento Nacional.
1: Ahora, diputado Segarra, a partir de la decisión de Samuel Doria Medina de romper esta alianza con el gobierno, ¿considera usted que puede considerarse también una fragmentación? ¿Se rompe esa homogeneidad que podría tener cada frente político con participación en la Asamblea Legislativa en función de lo que usted nos señala? Es decir,

0: ¿Podría el gobierno conseguir los votos necesarios para aprobación de leyes, de proyectos, respetando la posición de Jorge Quiroga Ramírez y también de Samuel Doria Medina, que dicen nosotros vamos a apoyar proyectos, leyes que sean importantes para nuestro país? ¿Pero marca esta decisión un antes y un después en la Asamblea Legislativa?
1: Yo creo que si el gobierno tiene el ánimo de querer aprobar sus leyes, tiene que consensuar con el Parlamento Nacional, con los 130 diputados, no solamente con bancadas, para que él haga conocer y nos diga a dónde quiere ir y qué leyes quiere aprobar en beneficio de este país. Así va a avanzar las cosas. Ahora, el rompimiento de Samuel Doria Medina, yo quisiera preguntarle al señor Samuel Doria Medina, ¿quién le va a seguir? Porque es otra realidad, no creo que su bancada le siga. Samuel Doria Medina, no te olvides, Raúl, que ha tenido una actitud la misma con Yanine. Entonces, no ha cambiado nada, Samuel. Tiene que cambiar. Ya está tantos años en política y no madura. Entonces, lo que tiene que hacer el Samuel es poder escuchar también a la gente, porque hoy día es momento de construir, no de destruir, ni en realidad ver sus apetitos personales. Yo le pregunto y te vuelvo a decir a través de tu programa al señor Samuel Doria Medina, ¿quién le va a seguir? ¿Él está seguro que tiene una bancada? Porque te vuelvo a decir, los parlamentarios hoy día ven la solución de sus regiones. Y si en ese aspecto el gobierno va a avanzar en dar solución a nuestros departamentos, a nuestros municipios, a nuestras comunidades, va a tener, digamos, seguramente el apoyo al interior del Parlamento Nacional. Pero si el gobierno va a ver también sus apetitos personales y de grupo y simplemente va a hacer leyes para que sigan fomentando la corrupción de este país, entonces va a haber un freno a estas medidas que ellos quieren implementar. Y las medidas tienen que ser con consenso, no tienen que ser de arriba hacia abajo, tienen que ser de abajo hacia arriba. Por ejemplo, han hecho una cumbre minera, simplemente han querido dirigir las cosas desde arriba hacia abajo, pero no han escuchado a la gente de abajo. Y al decir de abajo, somos los provincianos, somos los municipios, los que hacemos en realidad este tipo de actividades y no nos escuchan. Entonces aquí ya no tienen que ser las leyes elitistas, ya no tienen que ser las leyes simplemente de una cúpula. Tiene que venir las leyes desde abajo, porque el pueblo necesita que se solucionen sus problemas desde abajo. Y eso le decía al ministro también yo de Economía. Le decía, ¿dónde hay una en su presupuesto? ¿Dónde hay un dinero para poder aliviar y solucionar el momento de crisis que vive la caserita? Es decir, los verduleros, el transportista con su micro, la gente grande también como los empresarios productivos de Santa Cruz, los mineros del occidente, donde hay un presupuesto para poder aliviar y dar una inyección económica para que se reactiven estos sectores. No lo hay, con números así ficticios y decir simplemente esto va a venir, esto no va a venir, y ya nos hablan de tantas grandes cifras, y esas cifras jamás llegaron al bolsillo de la gente, porque no existen esas medidas que lleguen socialmente a la gente. Eso debemos construir. Eso es lo que hay que hacer. Hoy día el gobierno tiene que ponerse las pilas para no dar parches como solución de medidas. Hay que hacer un cambio estructural del sistema económico político. Y para hacer ese cambio estructural hay que hacer una reforma parcial a la Constitución. Y esa reforma parcial a la Constitución tiene que venir con un acuerdo político para que de esa manera, tanto con instituciones representativas como también autoridades electas, pero por cada uno de los departamentos. Los departamentos deberían hacer cumbres para proponer este tipo de cambios estructurales y podamos avanzar. Porque yo te digo, Raúl, ya estamos viviendo acá la revolución autonómica regional. Cada departamento quiere ser constructor de su propio destino. Por eso es que hay que masticar lo que está pasando hoy día en la sociedad boliviana.
0: Diputado Edgar Segarra, le agradecemos por su participación. Gracias por su tiempo. Un abrazo. Buen día.
1: A ti, Saúl, muchas gracias por darme la oportunidad de estar en tu programa y llegar a la gente. Que Dios te bendiga. Un gran abrazo, Saúl. Muchas gracias.
0: Igualmente, diputado.

Amigos, gracias por la atención. Si Dios lo permite, estaremos mañana a partir de las 9 horas. No olvide, de 7 a 9 está Soraya Delfín con el Tren de las 7. En instantes, el resumen de las noticias con Ricardo Irusta. Quédese con la radio. No olvide, ingrese a nuestras redes sociales, La Paz Media 96.7. Estamos al momento con la información. Hasta mañana.

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0: Queridos amigos en todo el país y el mundo, buenas tardes, bienvenidos a ese enlace informativo central a través de La Paz Media 96.7. Comenzamos. Caso gasolina, Medinaceli ya declaró, el fiscal dice que analiza 88 elementos indiciarios para la imputación. El exministro de Hidrocarburos, Mauricio Medinaceli, prestó su declaración informativa ante la Comisión de Fiscales por el caso de la gasolina desestabilizada. Confirmó el fiscal anticorrupción David Torres este miércoles en una conferencia de prensa. Acotó que los investigadores analizan emitir la resolución de imputación formal tras un análisis minucioso de los 88 elementos indiciarios que se han colectado que vinculan al exministro con la compra y comercialización del combustible. Se puede establecer respecto a la existencia del hecho y la probabilidad de autoría que se identifica en relación a este ciudadano, afirmaba Torres. Según la Fiscalía, a Medinaceli se lo investiga por los delitos de incumplimiento de deberes y conducta antieconómica. Torres explicó que la eventual responsabilidad del exministro está en toda la cadena del proceso: adquisición, internación, blending y posterior comercialización de la gasolina. Se ha podido establecer eventual responsabilidad que será expuesta ya en el requerimiento conclusivo que vaya a formular el Ministerio Público. Sostuvo esto al detallar que entre los indicios se analiza el precintado que se ha realizado de determinado lote para posteriormente generar la comercialización. El abogado Eduardo León en La Paz Media se refirió al proceso por el denominado caso de la gasolina desestabilizada y señaló que la resolución ministerial mencionada en la investigación no autorizaba una venta directa del combustible observado. Según explicó, la norma establecía que YPFB debía realizar controles de calidad y aplicar los tratamientos necesarios antes de su comercialización.
1: Es que se ha hablado del artículo 1 de una resolución ministerial por la que el señor Medinaceli había autorizado el desprecintado de unos turiles donde se encontraba la gasolina que ha sido cuestionada. Pero no dice nada de que en el artículo 3 de esta misma resolución habla y ordena el señor Medinaceli que debe realizarse previamente pues la elaboración de poner en condiciones, si vale el término, esta gasolina. De que no es que se le dice abra, desprecinte y ponga a la venta. Eso no dice así. Hay que ser correctos. En la resolución ministerial dice que sea Yacimientos quien pueda hacer el control de calidad, verificar si esto puede circular y una vez de que se pueda poner los aditivos y todas las cosas que se pone para la gasolina, recién ponerla en venta. Pero esa parte no nos han contado, esa parte no nos han dicho, y esto muestra un exceso porque evidentemente, si bien la función de la justicia tiene que marcar un paso, sin embargo, nosotros encontramos que este proceso, desde el momento mismo en que está siendo utilizado de la manera que está siendo utilizado por intereses políticos, ya se constituye un acto de revancha, de complot, de extorsión al propio gobierno, que no entendemos, que no se dé cuenta hasta ahora de qué piso está tocando, Saúl.
0: Diputada Claros denuncia actuación selectiva en caso gasolina y pide citar a Daroca y a ex autoridades de Arce. La investigación del caso de la gasolina basura avanza en la vía penal y se alista la audiencia cautelar del exministro de Hidrocarburos, Mauricio Medinaceli, aprendido el martes en La Paz. Sin embargo, la diputada de Alianza Libre, Lisa Claros, denunció que los operadores de justicia actúan de manera selectiva en su juicio. La Fiscalía demora en el proceso contra las exautoridades del sector del gobierno de Luis Arce. Pero además apuntó al actual presidente de Yacimientos Petrolíferos Fiscales Bolivianos, Sebastián Daroca. Según Claros, esta autoridad, en actual función, también debe responder por este caso. En su juicio es fundamental que Medinaceli hable, caiga quien caiga, para sancionar a los responsables de este caso. Nosotros celebramos que ya se haya actuado en contra de un implicado, pero ¿dónde está Daroca? Que hasta hoy no se tiene su presencia, señalaba en una reciente entrevista. El informe de la Comisión de Diputados que indagó este caso cita al expresidente Luis Arce, al exministro de Hidrocarburos, Alejandro Gallardo, al expresidente de YPFB, Armin Dorgatén, y al exdirector de la Agencia Nacional de Hidrocarburos, Germán Jiménez. La legisladora explicó que la denuncia la presentó contra el presidente de YPFB, Yusuf Akli, el exministro Medinaceli, funcionarios de la Agencia Nacional de Hidrocarburos. Sin embargo, el proceso investigado por los delitos de daño económico al Estado, conducta antieconómica, contratos lesivos al Estado e incumplimiento de deberes y funciones se amplió a media centena de personas, indicaba. Se ha ampliado la denuncia a más de 50 funcionarios de esta administración y de la anterior administración. ¿Por qué la impunidad para unos y la justicia para otros? Se cuestiona Claros. Creo que es fundamental que la justicia actúe absolutamente con todos con la misma vara. No podemos seguir teniendo una justicia selectiva, como unos sí y otros no, afirmaba.

0: En todo el país, las 12:12. El ministro de Economía y Finanzas Públicas, José Gabriel Espinosa, informó que el gobierno alcanzó un acuerdo con el Fondo Monetario Internacional tras varios meses de trabajo, como parte de un programa económico de 36 meses que contempla financiamiento por más de 1.900 millones de dólares y un paquete total de recursos para Bolivia que es superior a los 5.000 millones de dólares.
1: Como ustedes saben, hace unos minutos atrás, tanto el Ministerio de Economía como el Fondo Monetario Internacional han hecho público un acuerdo que hemos alcanzado después de varios meses de trabajo. Durante estos últimos 8 meses de gestión, nosotros hemos estado implementando un programa económico que permita, primero, la reconstrucción de la economía boliviana, la estabilización de la macroeconomía, siempre en un marco de estabilidad fiscal y monetaria, y con un objetivo, dos objetivos, mejor dicho, muy claros. El primero de ellos, que tiene que ver con la recuperación de la competitividad, mejorar el clima de inversión, la productividad y la transparencia de las cuentas públicas. Esta es una primera meta que nos hemos planteado desde el inicio. Y obviamente todo esto tiene que hacerse en un marco de protección a los sectores más vulnerables. Este programa económico ha sido puesto en conocimiento del fondo ya desde inicio de nuestra gestión. Hemos ido trabajando en los últimos meses con ellos un programa de financiamiento, que es lo que hemos anunciado el día de hoy. Ahora toca pasar a la Asamblea, pero en líneas generales este programa de financiamiento, que va a durar 36 meses, nos va a permitir la captura, o mejor dicho, la llegada de recursos, que en principio con el fondo implican un poco más de 1.900 millones de dólares, pero que más importante que eso, permite asegurar un paquete de financiamiento para Bolivia de más de 5.000 millones de dólares, que es lo que habíamos anunciado en días pasados.
0: El ministro de Economía y Finanzas Públicas, José Gabriel Espinosa, además informó que el gobierno remitirá la próxima semana a la Asamblea Legislativa un proyecto de ley vinculado al programa económico que impulsa su gestión.
1: Nosotros vamos a enviar la semana que viene el proyecto de ley, que es un proyecto de ley muy cortito, porque todo lo que tiene que ver con el programa que nosotros estamos implementando es absolutamente público. Las metas fiscales, las metas monetarias, los regímenes que queremos implementar en lo cambiario, en lo fiscal, en lo monetario, y obviamente también las transformaciones que estamos planteando. Una de ellas, por ejemplo, es la ley de inversiones que estamos socializando ya y que obviamente forman parte de nuestro paquete de reconstrucción de la economía boliviana. Esto se va a enviar a la Asamblea la semana que viene y esperemos ahí que la Asamblea pues le dé celeridad a la aprobación de este programa que, insisto, busca estabilizar la economía boliviana con crecimiento y protección al sector más vulnerable de la población boliviana.
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12 del mediodía, 16 minutos. Seguimos informando. Abogado de Sokol acusa una trama para apartarlo del cargo con un audio cortado y proceso en tiempo récord. Abel Loma, abogado del comandante general de la Policía Boliviana, Mirko Sokol, afirmó este miércoles que la difusión de un audio forma parte de una estrategia para desgastar la imagen de su defendido y provocar su salida del cargo. El jurista se pronunció luego de que un medio de comunicación habría difundido el audio filtrado de Sokol y que el vicepresidente Manlara presentara una denuncia que, según dijo, fue admitida por la Fiscalía en un tiempo récord, menor a 12 horas. Loma sostuvo que el audio difundido corresponde a una exposición doctrinaria de más de 40 minutos dirigida a mayores y tenientes coroneles que cursan un diplomado para ascender de grado, pero aseguró que la grabación fue cortada y descontextualizada antes de ser filtrada. Es una charla de más de 40 minutos, sin embargo, muy hábilmente, algún mayor que está a punto de ser identificado procede a hacer cortes de la grabación y pasarla inmediatamente a un medio de comunicación, afirmaba. Según el abogado, la intención de esta difusión sería hacer un desgaste de la gestión del general Sokol para que pierda la confianza del presidente y sea reemplazado en el cargo. Loma indicó que su defendido comenta a los oficiales experiencias y versiones que llegan al despacho del comando general sobre presuntas pugnas internas dentro de la institución policial, esto con el objetivo de explicar el funcionamiento del mando policial. Respecto a la denuncia presentada por el vicepresidente, cuestionó que Lara actúe como tonto útil, activando un caso que el Ministerio Público procesó con celeridad. El señor vicepresidente, de una manera muy respetuosa, le digo: hace el trabajo de un tonto útil presentando una denuncia ante la Fiscalía, la misma que ha sido admitida en tiempo récord, en menos de 12 horas, observó. Loma aseguró que dentro de la policía existen desde hace años grupos de interés vinculados al tráfico de cargos y destinos policiales. Aseguró que Sokol busca erradicar esas prácticas. Conjeturó que la actuación de la entidad Verde Olivo bajo el mandato de Sokol, con la captura del narcotraficante Sebastián Marcet y otros casos, seguramente deben incomodar a muchos grupos de la policía boliviana que están vinculados a bandas criminales. Asimismo, informó que Sokol ordenó una investigación interna para establecer si existe un grupo denominado Golden, integrado por presuntamente oficiales que impulsarían la designación de otro comandante, además de identificar al funcionario policial que habría grabado y filtrado el audio. Según Loma, la grabación no autorizada y su difusión podría constituir una falta disciplinaria prevista en la Ley 101, del régimen disciplinario de la Policía Boliviana.

0: 12:20. La diputada de Alianza Popular, Sandra Hinojosa, cuestionó la aplicación del dólar flexible, pidió nuevamente la salida del ministro de Economía y señaló que el gobierno estaría esperando la aprobación de un crédito del Fondo Monetario Internacional para poder buscar estabilidad económica. La legisladora afirmó que la medida cambiaria debió ser analizada con mayor profundidad antes de su implementación, decía.
1: Bueno, es muy claro que el ministro de Economía está esperando el crédito del FMI y con eso piensa, digamos, más o menos tratar de dar una estabilidad al país. Sin embargo, yo no sé por qué él está tan convencido que ese crédito ya se va a aprobar, ¿no? Porque hay que analizarlo primero. Deberíamos haber tenido un tipo de análisis más profundo y realmente más acorde a nuestra realidad. Debíamos todavía habernos mantenido con el tipo de cambio que teníamos, ya que todavía ese podíamos tener cierto control en las instituciones. Nosotros estamos muy preocupados, ya hemos llamado muchas veces al ministro de Economía y Finanzas porque es él en realidad el que nos ha metido en este gran problema sin haber más antes haber analizado bien, haber hecho resoluciones o haber complementado cuando ha lanzado este tipo de medidas. Sin embargo, estamos todavía aún a la espera de recibir una respuesta de parte de él. Sin embargo, este 5 y 6 que vamos a estar en Sucre, tenemos entendido que va a haber cambios significativos en el gabinete. Entonces, estimamos que uno de esos cambios va a ser el ministro de Economía.
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0: 12:22, el diputado Alejandro Reyes de Unidad señaló que el próximo presupuesto general del Estado permitirá conocer si el gobierno continuará destinando recursos a empresas estatales deficitarias o si aplicará un proceso de cierre. La autoridad legislativa afirmó que el ministro de Economía comprometió el cierre de al menos 10 empresas tras una evaluación de su situación financiera.
1: Tienen que ser inmediatamente cerradas. Por eso yo creo que el presupuesto próximo es muy importante, porque ahí vamos a tener claridad si se les va a dar o no se les va a dar un salvavidas a estas empresas deficitarias, o ciertamente ya vamos a empezar a manejar el Estado con un criterio razonable y económico. Se ha tratado el presupuesto, en el presupuesto en la Cámara de Diputados, el ministro de Economía se ha comprometido a hacer el cierre por lo menos de 10 empresas y que por supuesto hay un análisis claro que se tiene que dar ya en los próximos meses para poder cerrar las empresas. Hay que recordarle al pueblo boliviano que muchas de las empresas son creadas por ley y por ley se tienen que cerrar. Otras empresas son creadas por decreto supremo. Por decreto supremo se tienen que cerrar. Por lo tanto, en ese sentido, yo creo que hay que tener claridad del procedimiento. Diputado.

12:23, Paz dice que vuelve la relación estratégica con Perú. El gabinete binacional es un paso. Buenas noticias para el país. Hemos logrado retomar con fuerza la relación estratégica con el Perú. Una hermandad que vuelve a ser prioridad. Reactivamos el gabinete binacional para concretar proyectos que cambiarán nuestra historia, escribía Paz en sus redes sociales. Además, indicó que se avanzó en logística y soberanía comercial con consolidación en el puerto de Hilo como salida real y operativa para Bolivia y el impulso del proyecto de Huaqui en Desaguadero a fin de tener conectividad férrea estratégica vía Puno. Además informó que el norte amazónico se integra al mundo mediante la carretera Cobija Extrema. Generamos una interconexión clave entre Brasil y Perú. Ahorramos 350 kilómetros de ruta para salir al puerto de Chancay, potenciando el desarrollo de Beni y Pando. Paz resaltó además que con estos proyectos, Bolivia vuelve a ser el eje de la integración regional. Con Chile impulsamos el corredor bioceánico sur, Tarija, Chuquisaca y Potosí, hacia el Pacífico, mientras que con Argentina gestionamos con el presidente Milei nuevos convenios de exportación de electricidad para generar mayores ingresos al país. Estos son los lineamientos de nuestra política exterior, infraestructura, energía y hermandad continental, decía el primer mandatario.

Tras un trabajo de casi 19 horas, logran controlar el incendio en una fábrica del parque industrial. Cerca de las 11 de la mañana de este miércoles se logró controlar el incendio que se registraba en una fábrica de pinturas del parque industrial de la capital cruceña. Tras un trabajo de cerca de 19 horas, que movilizó a varios equipos de emergencia, se tiene control de este incendio. De acuerdo al reporte de las autoridades, el siniestro inició cerca de las 15:30 del martes y hasta pasadas las 10 de la mañana del miércoles ya se realizaba la etapa de enfriamiento, informaba a bomberos. La alcaldía de la capital cruceña había informado que se ha utilizado más de 200.000 litros de agua, además de 5.000 litros entre espuma y retardantes para poder controlar este incendio. Pasadas las 10:30 se detalló que el fuego finalmente fue controlado por el personal de emergencia y que ahora se realizan trabajos para evitar que las llamas se reactiven. Se conoce que eran cerca de 200 los bomberos de diferentes unidades que se encontraban desplegados en el lugar para realizar un trabajo conjunto y que estaban haciendo relevos cada ciertas horas para que el trabajo no se detenga. Se dio detalles que el fuego fue difícil de controlar debido a que en el lugar había una gran cantidad de material inflamable, lo que provocaba que las llamas se aviven más, y a esto se sumaban los fuertes vientos que se registraban en la ciudad.

12:27, Transporte Pesado Nacional resuelve esperar el fin del estado de excepción para movilizarse. Transporte Pesado Nacional declaró estado de emergencia y advirtió que asumirá medidas de presión si el gobierno no atiende sus principales demandas relacionadas con la falta de diésel, el mantenimiento de carreteras, la situación económica y el incremento del dólar fluctuante. La resolución del empleado ha sido clara: esperar a que concluya el estado de excepción. Luego se convoca a un nuevo empleado nacional del transporte organizado, con todas las modalidades: urbano, interprovincial, interdepartamental e internacional, explicaba. Quispe señaló que si hasta esa fecha no existen soluciones a los problemas que afectan al sector, se asumirán determinaciones. El dirigente explicó que el empleado reunió a representantes de los 9 departamentos, quienes expresaron su preocupación por la falta de combustible y las condiciones de las carreteras. Además, el sector pidió que los recursos administrados por Vías Bolivia y destinados a las gobernaciones sean revertidos a la Administradora Boliviana de Carreteras para garantizar el mantenimiento de la red vial. El dirigente del transporte pesado afirmó que el gobierno debe presentar una estrategia clara para enfrentar la crisis económica y evitar mayores afectaciones a los sectores productivos. Necesitamos que nos muestren un plan económico-social porque no podemos vivir en la incertidumbre. Nos preocupa que nuestra economía sea devastada, señalaba. También cuestionó las medidas aplicadas por el Ejecutivo y aseguró que generan mayor preocupación en el sector. Están improvisando con algunas normas, leyes o decretos. Con todo este experimento estamos cargando el transporte y la población, manifestaba. Asimismo, alertó que la variación del dólar está elevando el precio de repuestos, neumáticos e insumos necesarios para operar, debido a que la mayoría de estos productos son importados. Otro punto incluido en las demandas del empleado fue el mantenimiento vial. Quispe cuestionó el deterioro de las carreteras y pidió conocer el destino de los recursos recaudados por peaje.

0: 12:30, punto final a esta entrega informativa. Nos vamos con el panorama del mundo y Radio Francia Internacional. Como siempre, por su atención. Muchas gracias. Será hasta mañana. Permiso.
1: Bienvenidos al flash informativo de Radio Francia Internacional. En los controles está Juliette Lecuyer. Hoy es miércoles 29 de julio, 4 de la tarde en París. Y estas son las noticias del mundo en 3 minutos.
2: Andreína Flores.
1: Keiko Fujimori, ya juramentada como nueva presidenta de Perú, anunció que desplegará las fuerzas militares para recuperar el control de las zonas golpeadas por las bandas criminales y el narcotráfico.
3: Vamos a recuperar cada barrio, cada espacio público para las familias peruanas. Allí donde el crimen organizado, el narcotráfico, la minería ilegal hayan arrebatado el control al Estado, haremos uso de todas las herramientas que la Constitución pone a disposición del gobierno.
1: Continúan los incendios forestales en Europa. Casi 330.000 personas fueron evacuadas en Francia y España, amenazadas por las llamas que se acercan peligrosamente a las zonas urbanas, a Burdeos y a Madrid. En el departamento francés de Gironda, el fuego ya quemó una superficie equivalente a 4 veces a la ciudad de París. En España, un poco más de calma. Los vecinos que tuvieron que evacuar sus hogares a mediados de julio ahora están regresando.
4: Esto fue otra vez que se me quemó a mí la casa. Hace un par de meses también, qué casualidad, sí que arde todo por aquí últimamente, porque el huerto que tenía ahí abajo, pues también, mal, muy mal, no es de eso.
5: Es que venía, lo tienes aquí, ves las llamas, dices, ya está todo. Horrible, hija, horrible, horrible.
1: Venezuela convocó al embajador de Irán en Caracas para entregarle una nota de protesta por expresiones despectivas por parte de Teherán. El canciller iraní Abbas Araghchi declaró a Estados Unidos que Irán no es Venezuela, refiriéndose a las operaciones militares estadounidenses que sacaron a Nicolás Maduro del poder en cuestión de horas. En Rusia, el Servicio Federal de Seguridad anunció hoy una orden de búsqueda internacional contra el fundador de Telegram, Pavel Durov, a quien acusa de complicidad en terrorismo. Moscú asegura que Durov facilitó el entrenamiento de jóvenes rusos por parte de los servicios especiales ucranianos en actividades de sabotaje. Polémica en el fútbol. Se ha convocado para hoy una reunión de emergencia de los organismos europeos del fútbol tras el anuncio de la FIFA de su intención de crear una empresa para gestionar sus actividades comerciales y atraer a inversionistas externos. Esto con la promesa de una inyección de 10.000 millones de dólares para financiar el desarrollo del fútbol. Así ponemos punto final a este flash informativo de Radio Francia Internacional.

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